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5 de la mañana con 8 minutos, 5 con 8 minutos en todo el país, Radio La Sobrana. ¿Cómo están mis amigos? Hoy es sábado 9 de mayo y como siempre estamos en este horario para compartir momentos gratos con nuestra música y sobre todo tomando en cuenta de que mañana es Día de la Madre. Y en ese sentido, desde ya a todas las madres calqueñas, las mamitas, tanto de nuestra ciudad de Calca como también de las zonas rurales, nuestros saludos, abrazos, desearles lo mejor. Esperamos compartir también con ellas las hermosas canciones que estamos seleccionando en esta oportunidad. Así es, y bueno, hoy es sábado, día de mercado también aquí en nuestra ciudad de Calca. Seguramente por nuestro mercado ya muchas personas están realizando sus movimientos comerciales. Hay gente que se moviliza muy temprano, de madrugada, las personas que han llevado sus productos y también los que compran, ¿cierto? Porque de repente van a viajar al Valle de Anatile, quizá muy temprano, tienen programado alguna salida de nuestra ciudad de Calca. Muy bien, desearles un bonito día. Son las 5 de la mañana con 9 minutos y 30 segundos. Vamos con otra canción, otro tema, rápidamente a esta hora de la mañana.

Así fue esa bonita canción que hemos escuchado en esta mañana, recordando a ese conjunto musical Sibina de Arch, cuya cantante, la que hemos escuchado, también ya, bueno, partió a la eternidad, una madre que cantaba así con mucho sentimiento, corazón. Y bueno, recordar a quienes ya pues están en el cielo, porque en la vida del hombre así es, todo es momentáneo, se puede decir, y luego las cosas se acaban, terminan, y así las generaciones tras generaciones en esta vida. 5:12 saludarles a mis amigos, a mis amigas, y más que todo a las mamitas. Cuando gusten pueden llamarnos al 084-65-1606 para saludar a mamá en su día. Mañana es, hoy es oportuno en este espacio, en este programa. Muchos saludos a todas las mamás de nuestra ciudad de Calca, de toda la provincia, de toda nuestra región Cusco, de todo el Perú y en el mundo, a la madre que es una sola. En efecto, aquí está China María para cantarnos Madre Querida, esta bonita canción para todas las mamás que ya están escuchando a Radio La Soberana.

China María cantó Madre, Madre Mía, Madre Linda. Así es, inspiración que tienen muchos artistas a la mamá, que es lo más importante como artistas. Siempre componen canciones dedicando a mamá, una infinidad de canciones de una y otra forma, algunos arreglos que hacen bien por ellas y por ellos, por la mamá. Y quienes ya no contamos con mamá, también de igual manera recordamos, siempre recordamos como a mi mamita Josefa Ramírez, que ya está en el cielo desde allá. Entiendo, creo, pienso de que siempre nos cuida, nos protege a sus hijos, a sus nietos, en fin, y siempre el pedido cada día, cada mañana a ella como madre, para que nos vaya bien el día, en nuestro trabajo, en nuestra salud. Bueno, así es una confianza única que uno tiene, ¿no? Con su madre o el padre que también se fue. Así es, y bueno, pues hasta el cielo. Saludos a mi madre Josefa Ramírez, y desde allá espero que me siga iluminando para seguir trabajando, al igual que también ustedes, amigos. Si tienen mamá, bueno, es momento, es oportuno, es día para dar un fraterno abrazo, un beso, todo lo que uno desea frente a su madre. 5:17 y bueno, hablando de la madre, y más que todo vamos a escuchar las canciones prácticamente dedicadas a la madre. Madrecita, Madre Mía. Música de estreno de hace horas nada más, nos envía Don Miguelito. Gracias por la referencia al programa Voces y Canción del Perú para decirme, bueno, en tu programa ya pues inmediatamente esa música. Aquí esta canción, este tema de Miguelito Salas, que nos envía su música, su canción, Madre, Madrecita Mía. Gracias, y también, bueno, él refiere de que ya su mamá ya no está, y por eso se ha inspirado esta canción. Escuchemos.

a la madrecita, madre niña, que ya no está en la tierra, está en el cielo, está en el reino celestial, donde Dios también da, diremos, ese espacio, cobija el alma de las madrecitas que ya partieron justamente desde esta tierra donde radicamos, donde vivimos. 5:22 minutos. Nosotros continuamos presentando más música, más canciones en este horario con bastante cariño, mis amigos. Eso es lo más importante, siempre recordando para ustedes, mamitas lindas, esos saludos, abrazos en esta mañana. Espero de que estén, amaneciendo bien, con buen humor. Así que haya ese mal humor de la mamá, se molestó de repente con algo porque el hijo es desobediente, no quieren hacer las cosas de la casa y se niega, se amarga, dice: ya pues, ¿cómo es esto? Que no me obedece, no me hacen caso, no les voy a dar nada de comer, que esté así. Bueno, un montón de cosas que se presentan en la vida práctica. Eso hay que entender, amigos, pero en lo posible no amargar a mamá para nada. Bueno, siempre mantener en el lugar que merece, y ese lugar es de respeto, de cariño. Así es, si algo se dio en algún momento, bueno, pues de repente pedir disculpas y seguir adelante, adelante, amigos, porque después de todo, a veces cuando ya mamá parte a la eternidad, recién uno llora, recién uno se pone a pensar, recuerda, dice: madre, ¿dónde estás? Me has abandonado, ahora estoy así sufriendo, si estuvieras tú por aquí, seguro que no. Sí o no, eso ocurre en la vida práctica, mis amigos. Por eso, pensando bien, tenemos que querernos, amarnos todos, los hijos a la mamá y la mamá a sus hijos, de igual manera los hijos al papá, a los papás, a la familia. Bueno, creo que es un espacio donde tenemos que valorarnos, mis amigos. 5:24 minutos, vamos a otro momento musical. Te amo, mamá. ¿Quién canta? Y ahorita nos envía esta canción para el programa Voces y Canciones, canción nueva en esta mañana para todas las mamás desde Radio La Soberana.

¿Qué tal? ¿Qué tal esa canción? Muy bonita, por supuesto. Canción nueva, tema nuevo, que ya hemos dedicado con cariño a todas las mamitas de nuestra tierra, de Calca, de nuestra ciudad, de toda la provincia, sin excepción a ninguna madre podemos excluirla, claro. Este es el saludo musical, este es el homenaje a la mamá desde Radio La Soberana. El día de hoy, en esta mañana, espero que sea una mañana muy alegre con nuestras canciones, exclusivamente para ellas, con cariño, con bastante aprecio, respeto, por supuesto. 5:28:25. Estamos de esta manera escuchando a este programa Voces y Canciones, dedicando a las mamás con mucho cariño las mejores canciones dedicadas a la madre, a todas las madres del mercado modelo de Calca, sin excepción a todas las mamitas, madres que están a esta hora de la mañana trabajando. Las mamás siempre son bien sacrificadas, ellas pensando en los hijos, en la casa, en su alimentación, en su ropa, cómo están cuando, bueno, todavía son niños, jovencitos, de igual manera, cuando son mayores, de igual forma, están preocupadas, cómo están bien o no, cómo se comportan, cómo va la familia de repente, todo eso, ¿cierto? Así es la mamá. Bueno, y a propósito de mamá, aquí, madre. La voz de Dina Paukars.

una de las buenas canciones de Dina Paucar, dedicando a la madre con mucho cariño, bastante amor. Y hemos escuchado justamente ese temita después de, bueno, de un año casi, sí, pero a veces siempre escuchamos 5:35, ya 5:35, está amaneciendo el día, ya rayando. Hemos tenido la presencia de la lluvia, creo que, ¿a qué hora era? ¿Medianoche? Más antesito, sí, claro. De repente esas lluvias han sido las últimas, eso decimos, porque pueda que para mañana pasado ya las heladas caigan con mucha fuerza, con mucha fuerza. El 4 al 5 creo que más o menos sí, las heladas se han producido en las partes altas, sobre todo también aquí en la misma, en el piso de valle, en la parte baja. Claro que no cayeron las heladas, pero sí el frío se ha sentido con bastante intensidad. Después otra vez, así está este clima que no anda como se dice bien, a veces sí, a veces no, en momentos inesperados las bajas temperaturas se producen, también está lloviendo, el intenso calor. Bueno, pues, ¿qué podemos hacer? Simplemente soportar y cuidarnos más que todo. Cuidarnos la salud, no descuidarse, porque eso nos puede traer problemas. Las 5:36, y las mamás, las mamitas también tienen que tener mucho cuidado, cuidarse, ya esta vida es como se dice para estar con criterios muy buenos, positivos. Hay muchas cosas que se van presentando, que se van produciendo. Y por tanto las mamás tienen que ser también responsables, muy inteligentes, ellas las mamás, las mujeres son muy inteligentes desde ya, pero hay que conducirse así de esa manera, la familia, el hogar, cuidar siempre, porque si no, ¿cómo estaríamos? Alan Vázquez también nos envía otra canción nueva, nuevita, Despedida a mi madre. Ese es el tema que vamos a escuchar. Esta canción ustedes todavía no han escuchado en ninguna parte. Aquí en La Soberana, en Rey La Soberana, en su programa Voces y Canciones. Ya están. Ya estamos escuchando esta y otras canciones nuevas. A todas las mamás, nuestro saludo, nuestro abrazo. Y para los que no tienen mamá también, sin llorar.

Así estaba esta bonita canción, ¿no? Despedida a mi madre, un tema muy bonito, por supuesto, en este espacio de voces y canciones del Perú. 5:41, casi con 42 ya. Así estamos recordando a las madres, sobre todo de nuestra tierra Calca, sin excepción alguna. Y también, claro que hay madres solteras. Vamos a escuchar más adelante una cancioncita también dedicada a las madres solteras. Pero bueno, finalmente son madres, ¿no? Finalmente es mamá, finalmente es madre, responsable, desde luego. Las mamás tienen una misión importante para cuidar a sus hijos, para formar en estos tiempos difíciles, complicados, de todas las leyes se han dado, y eso a veces no permite de que mamá de repente pueda corregir tal vez con mayor rigor, y los hijos un poco rebeldes se vuelven, y eso está mal. A veces los llamados falsos, creo, entiendo, padres, madres de la patria, tontería y media hacen, sacan leyes que no le puedes tocar ni con, bueno, ni con un dedo, pero a la larga, ¿qué, señores? A veces los resultados son terribles. Chicos y chicas, así, bueno, se desbandan. ¿Por qué? Porque mamá, papá no puede realmente corregirlos en su momento. Yo recuerdo hace un par de años, creo, bueno, en Cusco, con uno de mis amigos, fiscal de familia, me encontré y era un sábado. Y me dice, bueno, por acá estoy, bueno, paseando, dando vueltas. He salido un poco preocupado de mi casa porque, ¿sabe qué? Mira, como tú me conoces, soy fiscal de familia. Y veo pues casos y cosas que pasan ¿no? En la familia, con los hijos, la mamá, el papá, problemas. Pero, ¿sabe qué? Mi esposa me cuenta, ya esto ya prácticamente rebasó todo. Cada vez estamos en este problema. Llego a la casa después de mi trabajo. Claro que no está en la ciudad de Cusco, está afuera. Y cada fin de semana, los viernes generalmente está llegando. Y en la noche la queja. ¿Sabe qué? Mira, estos dos hijos que tenemos, que son casi de 10, 11 años, y nada, no me obedecen, no quieren hacer la tarea, están que miran sus celulares y así están. Nada, no quieren, ni siquiera comen. Ya es el colmo esto. Ya no se puede. ¿Qué hacer? No pueden ni sobar nada. Y a ver, tú verás, ¿qué vamos a hacer? ¿De qué manera vamos a corregir a los chicos? Bueno, pues tú me estás diciendo que ya no te obedecen, mientras que, bueno, no estoy acá, y generalmente los chicos son así, pues aprovechan, ¿no? A la mamá no obedecen, nada, solo a papá nomás, y muchas veces ni a papá finalmente. ¿Y qué sucede? Que carambas, a ver, tenemos un San Martín, un par de chicotazos a cada uno. Y me dice, he perdido, creo, no sé, mis... me he salido de mis cabales. Es que ya no era posible. Y delante de mi esposa, la mamá al final se pone a llorar. Pero ¿de qué manera vamos a corregir a los hijos? Pero ya, bueno, a la vista será, si me denunciará. Pero creo que lo he hecho para bien. Así es, cosas que suceden, amigos, para corregir a nuestros hijos e hijas. Porque si no, ¿cómo vamos a estar? 5:45, si queremos ir a más allá, por eso son las cosas que están sucediendo, ¿no? Al menos en grandes ciudades, bueno, los chicos que salen son mañosos, se vuelven hasta delincuentes, rateros, no quieren estudiar, las chicas de igual manera, huya, es un tremendo problema. Gracias, mamá, por todo lo que, bueno, haces por tus hijos. Esta canción con cariño para ustedes.

Bien, así estaba esa bonita canción, ¿no? Gracias, mamá. Bueno, el tiempo nos indica 5:50 a.m. ya. Otra bonita canción más dedicada a la madre, Madre y una sola, con el conjunto con Demaita Dacumayo, recordando esta bonita canción que también este conjunto se ha inspirado con Don Satuco Pulla y María Tintaya, más conocida como la como es Calandria del Sur, ¿sí? Así es, correcto. El nombre artístico es apelativo artístico de María. Bien, esta cancioncita, después se viene la pausa. Regresamos, mis amigos, ¿eh? Regresamos, por supuesto que regresamos para seguir escuchando buena música, bastantes canciones, siempre dedicando a la mamá por el día de mañana. Anticipadamente estamos justamente ya enviando estas bonitas canciones. Espero que estén disfrutando, escuchando solamente a Radio La Soberana.

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1: Son las 5:55.
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1: Bien, estamos ya de vuelta, retornando rápidamente con la segunda parte del programa Voces y Canciones del Perú, para continuar, para seguir adelante con nuestras canciones, sobre todo dedicando a la mamá, a la madre, por el día de mañana, Día de la Madre, el segundo domingo de mayo. Así es, siempre se recuerda año tras año. Las 6:08, 6:08, vamos con esta canción, Bendita las Madres, recordando a Gilguero de Boscarán, que cantaba así con mucho cariño a las madres.

Muy bien, hemos escuchado esa bonita canción de recuerdo, ¿no? Benditas las madres. Las 6:11, 6:11. Y saludar nuevamente a las mamás que tal vez muchas recién están, que se conectan a Radio La Sobrana. Y un abrazo a todas las mamitas. ¿Cómo están para el día de mañana? ¿Cómo van los preparativos? Van a haber actividades en diversos lugares. Por ejemplo, en San Salvador están haciendo la invitación para ir a San Salvador, no solamente para la actividad misma, sino como cristianos católicos en su gran mayoría todavía ir por la ruta de la fe al Señor de Huanca, escuchar la Santa Misa, Misa de Salud para las mamás, retornar, y vamos a tener realmente esos espacios en Mijuna Pampa para saborear los deliciosos platos. Nos invitan nuestros amigos de San Salvador, sus autoridades, población en general, las señoras, las damas salvadoreñas, seguro que ya desde hoy van a alistar, preparar listo para mañana esos platos deliciosos a base de cuy, la merienda salvadoreña, en fin, todo eso mañana. Y también otra actividad importante que está llamando bastante intereses en La May, en el Estadio Municipal de La May, también va a haber otra actividad muy importante mañana por el Día de la Madre. Así es, con buena música, todo eso, entretenimientos para las mamás, y no solamente para ellas, sino para las familias en general. Esto es a nivel del Valle Cerrado de Aucinques, y luego también en Huayllabamba. La invitación está hecha para ir a Huayllabamba. Tal vez muchos o muchas mamás van a decir, vamos a Huayllabamba. Va a haber presentación de artistas, nuestros amigos de la Asociación Folclórica Virgen de la Natividad, sí, y también Inmaculada Concepción, organizan este evento muy importante en el Estadio Francisco Tamayo de Huayllabamba. Así es, para todos los gustos, mañana en estas actividades las mamás van a tener que festejarse. Y bueno, pues los que ya no contamos con mamá, ni modo, recordar nada más, pero la esposa está también, es otra mamá. Bueno, a ellas también hay que halagar, hay que celebrar, festejar, hacer pasar momentos agradables. Bien, pero bueno, en cuanto a la mamá, siempre recordando. Esta canción, este tema que canta quien Munaya, Mana Mamayo. Escuchemos para quienes ya no cuentan, ya no tienen su mamá aquí en la tierra, desde el cielo, sus bendiciones. 6:14, este tema, esta canción, en la voz de Munaya, siempre con ese sentimiento de tristeza, recordando lo que fue en vida mamá.

¿Qué tal la canción? Es triste, ¿no? ¿Verdad? Son las 6:19, 6:19, recordando a la madre que ya no está en muchos casos, ¿sí? Ya bueno, pues se fue solamente recuerdos que nos han dejado. Las 6:19, a las 7 de la mañana está después de este programa el profesor Felipe Velasco, seguramente también viene con un programa muy interesante para rendir homenaje a las mamás calqueñas, a las madres en general. Muchos saludos también para su señora esposa, el profesor Felipe, bueno, pues para todas las mamás que mañana están de plácemes, mañana están de día. Es el día principal, diremos, porque a la madre siempre hay que recordar, saludar en todos los días, es decir, todo el año, siempre. No podemos decir para el día de la madre nomás. Claro que a veces eso sucede. Muchas veces los hijos están lejos también y solamente por el día de la madre, pero sí o sí llegan. Me decía una señora, bueno, mis hijos están en Brasil. Dice que van a llegar, bueno, a mí no me dijeron, pero a su hermana le habían contado, vamos a dar una sorpresita, pero yo ya sé que van a llegar, ¿no? Están en Lima también, de igual manera. Eso es muy interesante, recordando en vida a la mamá. A propósito, madre mía, los campesinos.

0: Bien, así fue esa bonita canción, ¿no? Madre, madre mía, con los recordados campesinos. Ellos también, bueno, pues ya prácticamente se han terminado, o alguien de los tres, dos fallecieron, no sé, uno, no sé si existe, no estoy tan enterado, pero bueno, pues los campesinos, aquellos tiempos, cómo difundían la música. La música andina, 6:24, mañana domingo, bueno, pues día muy especial, seguro muy temprano las mamás, muchas, por ejemplo, aquí en Calca se irán a la misa a las 6:30, otras ya será para las 10 de la mañana, o de repente también habrá en otro horario, no sé, pero esas misas ya están programadas para cada domingo, 6:30 de la mañana, 10 de la mañana, en la tarde también, sí, claro, a las 4 creo que también, espero más que todo en esas, en esos dos horarios la gente concurre bastante para escuchar la Santa Misa, hacer una meditación, siempre dar una mirada hacia Dios para que nos ilumine, todo eso. Mañana va a ser un día muy especial. Así es, nosotros también tendremos un día muy importante aquí en la casa. Bueno, pues de repente, a excepción de los años pasados, este año vamos a tener otro momento por el Día de la Madre. Bien, son las 6:25, 6:25. Sigamos, mis amigos, escuchando más música, siempre dedicando a todas las mamitas. En general, no quiero dejar a un lado a ninguna mamá. Todas las madres aquí en Calca, sus comunidades, a todo donde estamos llegando, o a través de nuestras plataformas, Facebook, también a nuestra página web, todo eso estamos llegando. A todas las mamitas, nuestros saludos. Las mamás de los 8 dichitos de la provincia de Calca, dichito de Calca. Bueno, pues, ¿no? Sus comunidades, sus centros poblados, de igual manera en el dichito de la May, las madres lameñas, o lamaínas, como también llaman, creo, lamaínas. Bueno, las madres de Coya, de comadres coyanas, piseñas, tareñas o taraínas, diríamos, ¿cómo es? ¿Sabes? Bueno, pues, para todas las mamás de San Salvador. Así es, las madres de San Salvador, de Lares, las madres de Amparaes, allá en la cuenca de Mapacho, en nuestro dichito de Yanatilde. Bueno, pues a todas las mamitas dentro de nuestra provincia de Calca, especialmente mediante Radio Sorana, y en la región Cusco, en el departamento Cusco, muchas mamás también seguramente de Calca están por diversos motivos fuera de nuestra provincia. Saludos, abrazos. Bien, ahora sí vamos a escuchar ¿Dónde estás, madre querida? Esa es una canción nueva también, bueno, en la voz de Janet. Escuchemos esta cancioncita.
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0: Una canción nueva. Y bueno, pues recordando cómo mamá también parte, pues en algunos momentos cuando los niños tiernos y los niños lloran, los hijos. Eso recuerda Janet Salinas.
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Así cantó, así nos dedicó esa canción a Janet, ¿no? Janet, Janet, ¿dónde estás, madre querida? Mientras tanto, la hora nos indica, son las 6:30 ya en todo el país. Este es el programa Voces y Canciones del Perú. Vamos a ir a otro momento musical. Sí, efectivamente, antes de que la hora, bueno, pues nos gane, porque la hora es terrible, señores, terrible es la hora, siempre, bueno, un poco ajustándonos. 6:31 y a ver, no sé si podemos escuchar una cancioncita que, bueno, pues siempre es importante dedicando a mamá, pero ya hemos enviado saludos a las mamás de toda nuestra provincia de Calca. Un abrazo, apretón de manos y muchas gracias por estar siempre escuchando a La Soberana. Bueno, hay otro temita, sí, un temita muy bonito aquí dedicado a la madre, siempre a la madre. A ver, Rubén Cabello dice, madre, madre mía. Escuchemos para todas las mamás, también dedicamos esta canción.

Así fue esa bonita canción también que nos entregó Rubéncito, ¿no? Rubén con su arpa, todo eso, dedicando a la mamá calqueña, a la mamá cusqueña peruana, a todas las madres en general. Otro temita muy especial aquí para las madres, con cariño, Martita nos canta así.

Así fue esa bonita canción, Madre, en la voz de Martita. Ella nos cantó ese bonito tema dedicando a la mamá. Y mientras tanto, la hora son las 6:38, mientras ella manda con 38. Claro, todas las madres trabajadoras, las mamás siempre son trabajadoras, indudablemente, ¿cómo sería? Siempre haciendo muchas cosas, algo, bueno, como hemos indicado, siempre mostrando preocupación ahora en esta época de labores escolares, desde muy temprano, ellas se levantan preparando el desayuno, el alimento para que pueda, bueno, pues, consumir el hijo, la hija, todavía algunos pequeños. Si son mayorcitos, bueno, ya pues no, también están apoyando, están colaborando. Las 6:38, casi con 39, y también hay madres que finalmente han quedado, bueno, sola, han sido abandonadas por ese padre, ese hombre que, bueno, pues no, ha engendrado el hijo o la hija, abandona, muchos irresponsables. También hay varones que finalmente son padre y madre para los hijos, para las hijas. También hay mamás que abandonan, no les importa nada. Así es, de todo hay en la vida. Pero creo que esos serán, bueno, unas cuantas. Pero en su gran mayoría, el 99.9% de las mamás son responsables. Madre soltera, para todas las madres que haciendo una serie de sacrificios atienden a su hijo, a su hija o a sus hijos. Hay muchas que dicen, bueno, a mí no me importa nada, este fulano, este maldito desgraciado nos abandonó, pero aquí solo estoy saliendo trabajando, muy bien atiendo a mis hijos, no necesito de este hombre miserable, tal cual. Bueno, madre soltera.

Así se acaba esa canción Madre Soltera en la voz de Perlita de Huaral. Un tema del recuerdo, en realidad, claro, esa canción así nos cantó años atrás. Y mientras tanto, la hora son las 6:43. Para esta mañana no hace mucho frío, ¿sí? Claro, hemos recibido las lluvias y el clima otra vez más o menos abrigadora, pero no podemos descuidarnos. Siempre hay que tener bastante cuidado con nuestra salud. Así es, a esta hora de la mañana, bueno, pues estamos sobre los 8 grados. Generalmente esta temperatura, ¿no?, se mantiene más o menos durante estos días. Antes de ayer, no sé qué día, bajó a 7 grados, hemos estado. 6:43, aquí está también Verónica Núñez para cantarnos Madre. Esta canción es más para todas las madres de nuestra tierra de Calca. Para todas, sin excepción. Bueno, de repente ya mencionar, indicar nombres, esto puede quizá generar a ellas nomás, y para nosotros, ¿qué? Por eso, bueno, de manera general, estoy enviando estos saludos musicales por el Día de la Madre, que es mañana, pero ya vivimos esta celebración, esta festividad del Día de la Madre.

Así nos dedicó esa canción, más que todo hemos dedicado a las mamás, ¿no? Pero bueno, para aquellas mamás que ya están en el cielo, esa era la inspiración de la profesora Verónica Núñez, madre, madre, recordando siempre. Las 6:48, bueno, mayormente cantan ya a la mamá que ya se fue, generalmente recuerdan, ¿no? Así es, muchos cantan eso y algunos de lo que la mamá está presente aquí, acompañando siempre con los hijos, eso es también importante. 6:48 y bueno, pues vamos con otra canción, este tema, por ejemplo, del recuerdo, madrecita linda, en estos tiempos, bueno, poco se escucha, pero esta canción siempre escuchaba, por ejemplo, ¿no? Madrecita linda, con cariño, para todas las madres calqueñas.

Así fue esa bonita canción, ¿no? Madrecita linda. Las 6:52, 6:52. Y bueno, pues el tiempo nos gana. Muchos saludos una vez más, madres lindas de Calca. Espero que lo pasen mañana bonito. También para mi esposa, la señora Juana, otra madre muy responsable, cariñosa con sus hijos. Y bueno, pues feliz día a la madre para todas las mamás calqueñas, cusqueñas, peruanas desde Radio La Sobrana. La hora nos ganó, nos vamos a despedir, pero escuchando una bonita canción. Este tema, Madrecita Adorada, con los Chancas. Después de esta canción, la pausa, y llega el profesor Felipe con su tremendo programa de los sábados.

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1: A levantarse, 6 de la mañana y 55.
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1: Hola, soy Diego. Hoy quiero dedicar unas palabras muy especiales a todas las mamitas en su día. Gracias por ese amor infinito que nos abraza, por sus desvelos silenciosos y por estar siempre cuando más las necesitamos. Tu cariño es el regalo más grande de la vida. Tu sonrisa es hogar y tus consejos son guía eterna.
2: Pues ni siquiera lo pensaba.
1: En este día les deseo de todo corazón un día lleno de amor, alegría y bendiciones.
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1: ¡Feliz día, mamita!

0: Cultura de mi tierra, producción musical, cultural, informativa y también reflexiva. Mis amigos, cordiales, buenos días a todos y cada uno de ustedes.
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0: Con el mayor de los cariños y el amor puesto en nuestra fe, alcanzamos una oración por nuestras madres, esposas, hermanas e hijas que están ahí en el camino del día de mañana, cumplir este segundo domingo de mayo, el Día de la Madre. A imagen de María, nuestra Madre Santísima y Madre de nuestro Señor Jesucristo, decirle: a ti, Madre María, alcanzamos nuestras oraciones para que intercedas por todas y cada una de las madres del mundo, de nuestra tierra, de nuestra familia, a mamá, a esposa, a hija que son madres, y en el futuro quizás nuestros nietos asuman también esa responsabilidad de ser agradecidos por la mujer que nos dio la vida, por la madre que nos concedió todo ese caminar, por las esposas que son compañía nuestra en cada uno de nuestros días y por todos esos grandes enlaces de amor y fraternidad con nuestras hijas siendo madres. Decirle gracias, Dios mío, por la vida, por la salud y por la compañía de tener siempre a una madre en nuestra vida.

minutos, mis amigos de Calca, con todos los detalles de los días y días. Saludar a mamá con cariño será lo mejor para todos los hijos, los esposos, los hermanos y también quienes están ahí ligados a esa grata responsabilidad. 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Y por cierto, a las 7:30, las primeras 5 llamadas telefónicas a Radio La Soberana tendrán derecho a participar de un pequeño sorteo de lo que significará, pues, Inca Kiru con 2 canastas a través de la presencia del doctor Roger Peña para nuestras mamitas, que estaremos entregándolos sus vales respectivos y recepcionando el día de mañana aquí en nuestra estación radial. Siempre contactándose al 956-71-2607 para anotar su número y así estar compartiendo con ellos también la alegría de Inca Kiru en Coya y en Cusco, el doctor Olger Peña. 7:22 para ustedes, mamás, que con el trabajo constante hacen esta tarea. Todos los momentos del día a día vienen esas posibilidades de cantarles y decirles estas nuestras canciones. Mamita Leonor, mamita Gaby, mamita Juana, Flora, Berta, Sonia y todos en detalle, mamá Abigail, para ustedes con el mejor de los cariños.

7 de la mañana con 26 minutos. 7 con 26 minutos y la expresión del canto y la música de fondo hacen de que este día en el que celebramos por anticipado, puesto de que el día de mañana es Día de la Madre, podamos reconocer todos los detalles y el cariño de siempre al ser que nos dio la vida. Decirle en pocas palabras, el amor de una madre diseña las mejores cosas de nuestras vidas. Y con esta gratitud inmensa, mamá, tú eres mi bendición favorita. Te quiero muchísimo y alcanzo todo lo mejor para ti en el día a día, haciendo posible que siempre estés presente con nosotros. Así viene la expresión de muchos de los que cantan, dedicando sus canciones a todo lo que es nuestras madres en ese detalle importante. 7:28 minutos, canciones de nuestra tierra para mamá.

7 de la mañana ya con 32 minutos, 7 con 32 minutos. Inmediatamente aguardamos pues las llamadas de quienes quieren participar de un pequeño sorteo de dos canastas que nos ofrece Inca Kiru con el doctor Olger Peña para cualquier garantía de servicio en odontología. 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Cultura de mi tierra y Radio La Soberana, junto a ustedes, mis amigos, en un día tan importante por anticipado, con el mejor de los cariños a todas y cada una de las madres de nuestra tierra, llevarles esta expresión de saludo, porque no solo esto es lo que ellos merecen, es mucho más, y sabemos bien que a veces nos tenemos que aferrar a estas circunstancias de la vida para poder responder, pues, y por eso dice, no importa la distancia, mi amor por ti sigue siendo inmenso. Feliz día de las madres, mamá, hacen este mensaje.

0: corto y también el abrazo de una madre dura más tiempo cuando ella está ahí presente junto a sus seres queridos. 7:33, 7:33. Saludos entonces. Si hay alguna llamada, ya podemos estar contactándolos y nuestros niños, jovencitos, a veces quieren saludar a sus mamás, lo pueden hacer también. Mientras tanto, seguimos ahí nosotros manteniendo esta posibilidad de contactarnos para participar de este pequeño sorteo de estas dos canastas presentes de este Inca Kiru para nuestras mamitas acá en Calca, nuestra tierra. Recuerde, el 956-71-2607 a su disponibilidad para dejarnos el nombre y otorgarle pues el vale de esta canasta. 7:34. Estamos junto a usted para saludar con cariño a mamá por el Día de la Madre, que es mañana, y por anticipado, pues, hacer de que se tenga el eco necesario. Ahí están las canciones de nuestra tierra.
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0: Viene la música, vienen las canciones para mamá en su día.

0: 7 de la mañana ya con 38 minutos, 7 con 38 minutos en Cultura de mi Tierra. Aguardando sus llamadas, ya tenemos una, por cierto, registrada, señora Yerlet. Y en breve seguro alguien más, 956-71-2607. Radio La Soberana, Cultura de mi Tierra, saludando a nuestras madres con cariño. Y por cierto, de este lado de nuestras autoridades también, está siempre presente el saludo correspondiente. Vamos a ir contactando con otra llamadita para estar acompañándolos a ustedes en este momento oportuno y también decirles a ver cómo está ahí la presencia vuestra. Y aló, vamos a contestar en un momentito, si nos aguarda. Estamos ahí. Buenos días, ¿con quién tenemos el gusto? Está bien, le contesto, señora, un instante, permítame, está ahí el número ya disponible también para...
1: El regalo.
0: Vamos a estar saludando a mamá con cariño y esta es nuestra posibilidad de decir, aquí está la presencia musical.

0: 7:47 de la mañana, cultura de mi tierra, ya tienen camino dos llamadas telefónicas para unos valecitos de unas canastas pequeñas pero profundas en corazón de Inca Kiru. Nosotros a los sorteados estaremos dejándoles ya pues las canastas para el día de mañana, recoger de Radio La Soberana, y entre tanto el número 956-712607 está a su servicio. Por cierto, en este día tan especial, saludando a nuestras mamás con cariño, ya que el detalle es siempre ese de este lado de nuestros hijos, seres queridos, para decir: mamita, a ti te tendremos presente con el alma, con el corazón y en todo espacio, siempre estarás con nosotros. 7:47, ¿qué palabras más podemos hablar de lo que es la madre? Solamente decirle que es amor, belleza, paz, integridad, solución, refugio, y todas las palabras caben para poderlas expresar, y eso sabemos bien, que los hijos están en ese detalle. Cuidado, mañana es Día de la Madre. A los varones, amigos, muchos ahí en ese detalle, el actuar a veces con imprudencia es cometer también errores, el actuar a veces por excesivo consumo de alcohol y agredir a una mujer, a una madre, es riesgoso, porque ese tipo de tratos, de gritos, ese tipo de tratos, de golpes y abuso, no se puede permitir en un tiempo tan detalloso, en el que siendo la vida una sola, y hacer todo por respetarla siempre como madre, mujer, a quienes están en todo el trabajo diario junto a sus seres queridos. 7:49 a ustedes, mamás, con el mejor de los cariños, el saludo correspondiente por este día de mañana, Día de la Madre. Así vamos cantando, y ahí están, en la expresión de los cariños, la presencia de todos y los grandes artistas que alzan su voz para decir: yo canto a mamá, yo abrazo a mamá en este día.
1: Y para todas las madres del Perú y del mundo.
0: Para todas las madres de Calca, nuestra tierra. Esta hermosa canción. Ahí están las canciones.

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0: 8 de la mañana, ya con 11 minutos, camino a las 9, acompañándoles con música importante de nuestra tierra, nuestros segmentos del ambiente, del idioma mater, el quechua. Lo conjuncionaremos con una sola idea, por lo menos el día de mañana, que es Día de la Madre. Los hijos harán todas las cosas para dejar limpio la casa, ordenadito, arreglado, y así también mamá pueda tener esa oportunidad de descansar, porque día a día es ardua su tarea, y siendo ardua la tarea, a veces somos extraños a ese trabajo que ellas tienen. Todo es una suma constante de la labor incesante que la madre tiene. De hecho, algún varón dirá, yo también pues hago trabajo, y el otro hijo también saltará, yo también tengo que cumplir mis responsabilidades. Sí, señor, cada uno cumple, pero si usted viese la sumativa de acciones, ahí el punto aparte o la coma va a tener que hacer falta, porque es una suma constante de quehaceres que se dan en el día a día las madres con su trabajo, por el amor a la familia, por el amor a sus seres queridos, y es así como ellas van demostrando esa tarea que es constancia. Y solamente decirles con gratitud gracias por todo lo que hacen, y siempre Dios las bendiga y les conceda muchísima salud. Gracias a Inca Kiru en Coya y en Cusco, el doctor Roger Peña. Para reservar usted una cita al 982-3084-78, está regalándonos dos vales para dos canastitas con cariño, que lo recogerán el día de mañana. Ya tenemos ahí llamadas internas que nos han ido. Si usted quiere hacerlo todavía, el 956-71-2607 está ahí disponiéndose, y exactamente a las 8:25 lo hacemos el sorteo y estaremos diciendo quiénes van a tener derecho a esta canastita para llevar a mamá y compartir. Así, en el detalle más importante del día a día, se vienen las canciones con el mejor de los cariños a nuestras mamás, madres a todo nivel, desde las grandes profesionales hasta las más humildes, pero en el detalle vea usted la sensibilidad, y con el recuerdo y gratitud a muchas de las mamás que ya partieron, y muchas de las hijas seguro recordarán con una visita al Campo Santo para echar ahí unas grandes oraciones. Gratitud eterna por lo que se hizo, por lo que se dejó pendiente, pero con la mayor gratitud de haber concebido la vida que hoy tenemos. 8:15, para ustedes, mamitas, estas canciones que vienen ahí enraizadas, siempre marcando los detalles importantes. Madre mía, canción a la madre.
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8 de la mañana, ya con 19 minutos, ya tenemos ahí también las llamaditas y de esto en breves minutos hacemos el sorteito para tener listo quiénes serán los que se lleven estas canastitas. Gracias a Inca Kiru para usted. Ahí está el doctor Olger Peña, al 982-3084-78, a su servicio, mis amigos. Y en una mañana importante en el que deseamos bien, que no sea solamente el trabajo de mamá el que se haga en todos los días de arreglar la casa, debemos ser cooperantes, los esposos, los hijos, y quienes estén ahí para poder decir, también yo tengo un poco de fuerza y puedo ayudar. ¿Qué te ayudo, mamá? Esa será la mejor expresión que uno pueda hacer. Y por cierto, la mamá está en todos los espacios de labor, desde los espacios más grandes de nuestra tierra hasta los más cortitos, siempre una madre está presente. Y en medio de esta posibilidad, alguien vino ahí con el mayor de los cariños para decirnos, yo no lo puedo hablar, pero sí se lo puedo decir. Del recuerdo grato de dos hijos, Pancho y Enrique, o Francisco Enrique, recopilamos estas poesías o versos que decían a su madre, así de sencillo, en el idioma mater, por cierto, y eso será también una posibilidad de decirles gracias, Inca Kiru, por estas canastas que ya en 5 minutos en adelante los sorteamos, y decirles esta expresión de estos grandes recuerdos de Enrique y Francisco a su mamá Elena. 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Canciones de nuestra tierra, alegría y canto de quienes en vida decían bendita a las madres.

8 de la mañana con 25 minutos. Atención a nuestros amigos que han ido llamando. Ya hemos hecho las balotitas. Aquí sale pues una primera balota al agua de Josefina Palpa. Gracias, señora Josefina, por su llamada al interno. Y la segunda boletita será el premiado. Atención, ahí viene la señora Asunta Ríos. Señora Asunta Ríos, usted se gana una canastita. Mañana lo recoge en Radio La Soberana. Gracias a Inca Quiro, el doctor Olger Peña, estará entregándole esta canastita Radio La Soberana mañana aquí por el gran momento que vive, también la oportunidad del Día de la Madre. Entonces, para señora Asunta Ríos, una canastita desde Inca Quiro. A ver, vamos a ver otra balotita al agua para que el otro segundo sea el premiado. Entre los demás también sacamos. Viene Ana María Paulo. Al agua también Ana María Paulo. Y viene otro nombrecito más, el tercero en esta vez que sea. Vamos a ver, escogemos. Viene Ítala Paravecino. Ítala Paravecino también al agua. Y esta vez otro numerito, vamos a ver rápidamente, 8 con 26 minutos. Viene otro numerito y señora Yarlet Machaca también se gana la canastita. Los esperamos a Asunta Ríos y a Yarlet Machaca mañana para que se lleven sus canastitas pequeñas, por cierto, en el canador de Inca Quiro desde Radio La Soberana, que tiene la oportunidad en Cultura de mi Tierra. Gracias entonces a señora Asunta Ríos y a Arlet Machaca. Los esperamos para que lleven su canasta el día de mañana a las 9 a 10, ya pueden recoger. Radio La Soberana está presentando esta programación y, por cierto, con todos estos detalles de las canciones que vienen, ahí, en medio de las alegrías y las tristezas, también están presentes estas posibilidades de decir, aún siendo niños, aún siendo jóvenes, aún siendo adultos, grato es recordar en vida al ser que nos dio esa posibilidad de compartir estos espacios de la vida, porque es oportuno agradecer a Dios por toda esa posibilidad de alzar siempre el cariño. Y así vamos a interpretar y vamos a dedicarles unos versos a nuestras grandes mamás. A ti, con el mayor de los cariños, madre mía, madre querida, Leonorcita, te canto, te hablo y me acerco para decirte te amo mucho por todos los detalles que tuviste desde mi niñez hasta hoy que soy un hombre. A ti, por todos esos detalles, siempre te quiero y sabes que te amo mucho. Madrecita linda, saludos en este día importante. Y madre también hay como esposa, Gaby, te amo mucho y sé que Dios te tiene que bendecir.

que te amamos con todo el corazón, y estas canciones siempre abocadas para decirles bendita a todas las madres, y cantemos nuestras canciones porque esa es la posibilidad de hacer la compañía en un día tan grande que es mañana, Día de la Madre. Ya está preparado usted, lleve los mejores detalles y cántele a mamá. Cambio de ritmo para saludar a mamá en su

0: ver, buenos días a todos nuestros amigos de Calca, doctor Roger Peña, el saludo correspondiente de parte suya a todas las mamás de nuestra tierra y el Valle Sagrado de los Incas. Adelante usted, buenos días.
1: Profesor Felipe, con la sintonía que usted está pues en todo el Valle Sagrado de los Incas, Pisas, Coyas, La Maya, hasta Corao, y todo también nuestro valle ubérrimo de Yanatile, Lares, a todas las mamás de Calca. Muchísimas gracias por el gesto que ha tenido usted de poder, a través de su linda persona, hacer llegar pequeños presentes a las mamás que se merecen mucho más. Un ser tan amado, un ser, una persona que Dios nos ha dado y que incondiciona a las mamás. No hay palabras, uno, o sea, no sé si por las épocas, pero como todos decimos, no es en esta época, no, siempre hay que respetar, quererlo a nuestras mamás, a las personas, a las señoras. Además de ser mamás, son trabajadoras incansables. Muchas gracias, profesor Felipe, por este espacio que me da, y estoy muy feliz. Un saludo desde Coya a todas las mamás.
0: Gracias, doctor Roque. Entonces, mañana estamos haciendo entrega de sus presentes a las mamitas que acaban de ganarse. Buenos días. Radio La Soberana Cultura de mi Tierra, con todo el cariño en los detalles para mamita. Gracias siempre a Inca Kiru, deseamos. Y aquí están las canciones para ustedes, mis amigos. Y los...

8 de la mañana ya con 38 minutos, gracias entonces a Inca Kiru en Coya Una Joya, gracias también a Pizzerías del Duende, a Pisi Granja Puma Huanca, Panificadora Las Gemelas. Hemos podido llevarles pues también esta oportunidad desde Inca Kiru, este presente para dos mamitas, la señora Yarlet Machaca y la señora Asunta Ríos. Mañana, no olviden, a las 9 a 10 recogen sus canastitas, por cierto, con todos los mejores deseos de seguir adelante, porque madre hay una sola y no se parece a ninguna. Nosotros, mis amigos, vamos a ir retirándonos de a poco porque tenemos también que cumplir una labor importante y en ese medio acompañarles siempre con las canciones de nuestra tierra, con aquellas que hacen de que usted esté ahí presente en todos los espacios de la música y, por cierto, para mamá, con cariño, esta posibilidad de decirles, madre hay una sola, no se parece a ninguna, y en medio de todo eso, alzar esa posibilidad de cantar y disfrutar de lo mejor cuando se tiene a mamá. 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Hanakpacha Dios manta bendición tachas kikuspa kankunapajatun marcarikui. Dios me las bendiga por siempre a todas las mamás y mucho más con el cariño de todos los hijos. Bendiciones mamita Leonor, Gaby, Juana, Flora, Aide, Berta, Sonia y todos quienes están desde nuestro espacio. Abigail, Maritza, su tía, todos y cada una de las mamás en este día importante.

Cuenta una antigua leyenda que un niño estaba por nacer y le dijo un día a Dios: me dicen que me vas a enviar mañana a tierra, pero ¿cómo viviré tan pequeño o indefenso como soy? Dios le contesta: entre muchos ángeles, escogí uno para ti, que te está esperando. Él te cuidará. Pero dime, aquí en el cielo no hago más que cantar y sonreír, y eso basta para ser feliz. ¿Y cómo entenderé cuando la gente me hable si no conozco el idioma diferente que hablan los seres humanos? Tu ángel te dirá las palabras más dulces y más tiernas que puedas escuchar, y con amor y paciencia te enseñará a hablar. ¿Y qué haré cuando quiera hablar contigo? Tu ángel te juntará las manitas y te enseñará a orar. ¿Has oído hablar que en la tierra hay hombres malos? ¿Quién me defenderá? Tu ángel te defenderá a costa de su vida, pero estaré triste porque no te veré más. Tu ángel te hablará siempre de mí y te enseñará el camino para que regreses a mi presencia, aunque yo estaré siempre a tu lado. En este instante, una gran luz reinaba en el cielo, pero ya se oían voces terrestres. Dios, ya me voy. Dime su nombre. ¿Cómo se llama mi ángel? A lo que Dios le contestó: su nombre no importa. Tú solo le dirás, mamá.

Esposa mía, nunca me cansaré de agradecer a Dios por haberme hecho coincidir en todo contigo. A ti te hizo mujer y a mí hombre, lo suficientemente distintos como para complementarnos. En el infinito del universo y en la eternidad de los tiempos, nos trajo al mundo en el momento preciso y el lugar exacto para que nuestras vidas se desarrollen una cerca de la otra y alguna vez nos encontremos. Estoy seguro que el Creador tenía planes para nosotros, porque pudo hacernos nacer en países distantes o en siglos diferentes y jamás nos hubiéramos conocido. Todo indica que nuestro destino estaba escrito. Siendo adolescentes, en una ciudad tan grande como la nuestra y en medio de tanta gente, un día nos cruzamos en el camino. Desde entonces pasaron muchas cosas, alegres y tristes, pero jamás se separaron nuestras vidas. Pudimos conocernos y permanecer indiferentes, ser buenos amigos o quedar como hermanos, como sucede a veces. Pero Dios nos hizo a cada uno justo como le gusta al otro. Por eso nos enamoramos. Él sembró el mismo amor en los dos, y para que crezca y maduren ambos de la misma manera, nos puso corazones gemelos. ¿Cómo no agradecerle que te haya escogido para mi compañera en este paso por la vida? Y que yo sin mérito alguno haya sido premiado con tan hermosa familia. Hoy en la plenitud de nuestras vidas, viendo sonreír a nuestros hijos alrededor de la mesa, me asusta pensar qué hubiera sido de mí si una sola de estas coincidencias no se hubiera dado. Estoy seguro, mi amor, que Dios lo hizo por algo. Tanta coincidencia no puede ser en vano.

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0: 8:58.
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0: ¿Qué tal? ¿Cómo están, oyentes de Radio La Sobrana? 9:11 a esta hora está el programa Fe y Vida Parroquial a cargo de la Parroquia San Pedro Apóstol de Calca. En esta oportunidad está con nosotros el Padre Primo, él es el que va a dirigir este espacio, este horario muy importante para nuestro pueblo de Calca. Padre, muy buenos días, ¿cómo está usted? Bueno, hoy es sábado 9 de mayo y bueno, llega este momento muy importante para este programa Fe y Vida Parroquial.
1: Buenos días, muchísimas gracias, querido hermano, gerente acá de nuestra emisora La Soberana, de verdad agradezco. Doctor, de todo corazón, por darnos siempre este espacio, que Papá Dios siempre derrame su bendición en primer lugar. Y también a todos los radiovidentes, saludarles también de esta mañana para poderlos iniciar nuestro programa, que es desde nuestra parroquia San Pedro Apóstol de Calca, lo que es el programa de la Fe y Vida Parroquial. Entonces, en esta mañana podemos iniciarlos haciendo nuestra oración para poderlos llegarlos a diferentes lugares a través de esta oración y también meditarlos la palabra de Dios, que es el corazón de nuestro programa. Entonces pedimos en el nombre del Padre, y del Hijo, y del Espíritu Santo. Amén. Gracias, Papá Dios, por permitirnos a través de esta hora de la mañana para poder llegar a diferentes lugares del mundo, por redes sociales y también nuestra periferia, nuestra provincia. Queremos pedir, Papá Dios, que nos ayudes a entender tu palabra, a vivir en armonía. Sé que estamos este año, en este año sinodal de las parroquias y instituciones. Queremos pedirte por todos, que tu palabra siempre transforma vida, corazón de todos tus hijos, hijas que llegan a través de visora. Tu palabra queremos impartirlo. Por eso queremos encomendar esta oración que tú mismo nos has enseñado. Rezamos la oración del Padre Nuestro. Padre Nuestro, estás en el cielo, santificado sea tu nombre. Venga a nosotros tu reino. Hágase tu voluntad en la tierra como en el cielo. Danos hoy nuestro pan de cada día. Perdona nuestras ofensas, como también nosotros perdonamos al que nos ofende. No nos dejes caer en la tentación. Líbranos del mal. Amén. En el nombre del Padre, del Hijo y del Espíritu Santo. Amén. Muy bien, queridos hermanos, así hemos iniciado esta hora mañana para poderlos compartirlos. De esta hora mañana, que el Señor siempre a todos radioyentes de esta emisora La Soberana, que es de nuestra provincia, a todos rincones de nuestros distritos o provincias, aledañas también llegan, y también a mucho más por redes sociales, que Papá Dios siempre nos dé fortaleza. Saludarles a nuestros hermanos autoridades que encabezan nuestra población, nuestra provincia, también a todos nuestros hermanos agentes pastorales que a diferentes lugares, sectores de nuestras comunidades, también de nuestra provincia, siempre escuchan a esta hora de la emisora. Entonces saludarles también a nuestros hermanos catequistas, ¿no? Es bonito también diferentes comunidades viendo pues desde Pampallacta, están lo que es Achabaja, lo que es Chaipa, están también sintonizando siempre acá es a las periferias que están Onourco, lo que está también Urco, también saludarlos a todos nuestros hermanos de Rayampata, también saludarles a todos nuestros hermanos que están sintonizando lo que es Chimpacalca, y también a toda aquella población que también muchos sintonizan, que también nuestras comunidades que están Huarán y Arín, también lo que es Cancha Cancha, este lado, y Tajillapata, a todos. Papá Dios siempre va animando a través de esta emisora sus palabras para poder impartirlos. Por ello, dando estos saludos, también saludar a nuestros grupos parroquiales, también están nuestros hermanos de lo que es las mamás del Virgen de Rosario, también las legionarias, saludarles también a los hermanos de la hermandad, a nuestra mamita la Virgen de Asunta, igualmente saludarles también a todos los hermanos integrantes, los coordinadores de IBC y también de Infancia Misionera, lo que es los grupos de los Huaynas, también tenemos grupo de los Acólitos, igualmente grupo del Coro, a todos ellos también nuestros hermanos de la danza parroquial bonito, lo que es San Francisco de Asís, encomendarlos también a todos ellos, que diferentes lugares que estamos siendo, los hermanos catequistas rurales que están en diferentes lugares, comunidades también, saludos a todos ellos a través de este programa. Dando este también alcance, queremos anunciarles de esta mañana la palabra de Dios que nos corresponde, queridos hermanos radioyentes, que hoy sábado también estamos ya vísperas para el Día de la Mamá. Pero queremos impartir primero lo que es la palabra de Dios que corresponde para este día, hoy sábado 9 de mayo. Del Evangelio de San Juan, capítulo 15, versículo 18 al 21, nos invita. En aquel tiempo dijo Jesús a sus discípulos: si el mundo os odia, saben que me ha odiado a mí antes que a ustedes. Si fueran del mundo, el mundo os amaría como cosa suya, pero como son del mundo, sino que yo os he sacado, escogido del mundo, por eso el mundo los odia. Recuerden lo que os dije: no es el siervo más que su amo. Si a mí me han perseguido, también a ustedes los perseguirán. Si han guardado mi palabra, también guardarán la vuestra. Y todo eso lo harán con vosotros a causa de mi nombre, porque no conocen al que me envió. Palabra del Señor. Gloria a ti, Señor Jesús. Bien, queridos hermanos, de esta hora mañana podemos darles esta invitación que bonito nos dice: del medio del mundo nos ha sacado la palabra, para poder ser instrumentos de Dios, para poder llevar su palabra a cada uno de nosotros, los ministros, sacerdotes, obispos, el Papa, también dentro del mundo, dentro del hogar, dentro de la familia ha sacado. Por eso nos dice Jesús, nos va dando ese entender, ¿no? Si el mundo los odia, saben que me odia a mí ante ustedes también. Entonces, en cambio, Él ha entrado a este mundo con todas las, diríamos, esenciales del ser humano, asumió nuestra naturaleza, pero de ese mundo trató de mejorarlos, rectificarlos, pero en cuán importante nosotros, sus seguidores, también somos del mundo. Podemos tener los peores errores o horrores que siempre a veces les digo, pero uno está para moldearnos, para perfeccionarnos, ¿no? Por eso dice el Evangelio, ¿no? Si el mundo os odia, sabe que me ha odiado a mí antes que a ustedes, ¿no? De verdad, cuando Jesucristo entra a nuestra naturaleza humana, muchos no lo van a conocerlo como Dios, lo van a conocerlo como un mensajero, tal vez lo conocerán también como tal vez un profeta más, ¿no? Pero cuando va a darse cuenta de que no es solamente un profeta, no es solamente un mensajero, sino aún mucho más, Dios hecho hombre, ¿no? Pero aquel que ha conocido Dios hecho hombre, también dice, podemos hacer cosas increíbles con esa ayuda, ¿no? Por eso Dios nos ha dado esta sucesión apostólica, por eso nos dice, si fuera del mundo, el mundo os amaría como suya, pero como son del mundo, sino que yo os he escogido sacándolos del mundo, por eso el mundo los odia, ¿no? A veces, digamos, ¿no? Si este hermano ha salido de la población, ¿por qué vamos a respetar? ¿Por qué vamos a hacer caso, ¿no? De verdad. Entonces, por eso dice, es una cita bíblica también, ¿no? Entendiendo este evangelio, ¿no? Nadie es profeta en su tierra, ¿no? A veces cuando uno quiere enseñar al paisano, al hermano, a la hermana, ¿no? Y si hemos vivido juntos, si hemos tomado juntos, ¿por qué ahora me vas a decir, pues, esto cambia, mejora, ¿no? A veces eso no entendemos, queridos hermanos. Por eso hoy este sábado nos está invitándonos para entenderles este detalle de que cuán importante, dejando las cosas secundarias, a veces seguimos a Dios. Pero en el mundo siempre nos va llevando a la tentación a poder desanimarnos, a poder decir, ay, nomás suficiente, nomás, ¿no? Ser conformistas. Pero el Señor nos dice, aún si a mí me he hecho, a ustedes con más razón les hará. Pero no se rindan, yo estoy siempre con ustedes, ¿no? Esa es una fortaleza que nos puede decirle en esta mañana, queridos hermanos, el Evangelio que nos corresponde a todos, papá, mamá, casados, solteros, convivientes, nuestros hermanos catequistas también. Siempre nadie somos perfectos, pero intentarlos acercarnos a esa perfección, ¿no? Por eso, querido papá, mamá, que estás escuchando de esta hora mañana, la palabra de Dios siempre algo nos diga, ¿no? Podríamos decir también nuestra lengua materna, ¿no? 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realmente este era Dios, es lo mismo. Puede ser también nuestro pueblo que salga buenos profesionales, buenos doctores, pero si no valoramos, si no damos ese valor, hasta ahí se desaniman, ¿no? Es lo mismo en la vida cristiana, aún mucho más. Para decir un sacerdote que yo y tus pecados quedan perdonados, tía o tío, a veces no se lo cree. porque Dios actúa, queridos hermanos. Ojalá en Israel no me maten con alguna persona. Tiempo ya está, pues. 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Entonces esta mañana sería esta reflexión, queridos hermanos radiodentes. Después continuamos, ponemos una musiquita pauta comercial y bonito, enlazamos de esta hora que estamos 9 de la mañana con 22 minutitos, ¿no es cierto? Muy bien, por favor, hermanos, hacemos un pauta bonito de musiquita.

Bien, queridos hermanos, hermanas de esta mañana, vamos bonito dando este detalle, fortaleciendo en estas vísperas que hemos también dado esta solemnidad, que también nuestra mamita, que es humanamente, podemos verlos para poder entenderlos, que el mensaje en medio de ese mundo nos ha salvado grandes personas, grandes profesionales. Por ello podemos un poquito para este día de mañana, hemos preparado también la reflexión al alcance a todas las mamás que también están sintonizando en esta hora de la mañana en nuestro programa. Nuestra emisora La Soberana, que siempre está siempre a favor de nuestra vida cristiana, saca adelante, ¿no? Por eso agradecerle todo corazón acá a nuestro hermano que también nos va acompañando para poderlos impartirlos, ¿no? Podemos meditar entonces, después de haber dado este alcance, unos pequeños toquecitos de nuestro evangelio que responde para hoy sábado. También queremos compartirlos el mensaje para nuestra mamá carqueña, para todos nuestros hermanos, diferentes lugares de nuestra periferia que nos van sintonizando, ¿no? Entonces, la mamá para nosotros, queridos hermanos, la madre, refleja también del amor de Dios. Así que como una madre cuida y protege, acompaña a sus hijos también. Dios nunca abandona a sus hijos. Por ello podemos argumentar desde la Sagrada Escritura, que nos habla de los profetas mayores, que es Isaías, ¿no? Nos puede decirlos: ¿acaso olvida una mujer a su niño de pecho sin compadecerse del hijo de sus entrañas? Pues aunque ella se olvide, yo no te olvidaré. Podemos darles ese preámbulo para decirlos de esta, agradecer a la mamá, ¿no? Y justamente tenemos acá bonito como alcalde vitalicio que hicimos esta mamá, la Virgen Asunta. Ojalá también que un poquito podamos sacarlos en el latio para dar una bendición a todas las mamás para mañana, ¿no? Es un bonito, estamos planteando desde nuestra parroquia también que esta fortaleza, gesto que puede ser con esta mamita, la Virgen Asunta, que tenemos también todos una madre, igual también Dios tuvo una madre. Por eso dice, siempre ella intercede ante su hijo para podernos dar ese cariño, ese afecto de ser una madre, ¿no? Por eso nos dice el profeta Isaías, ¿no? ¿Acaso he olvidado una mujer a su niño de su pecho? De verdad, lo mismo. ¿Qué mamá en este tiempo diría, pues este hijo ha sido fregado y pues ya no quiero saber nada? Siempre mamá tiene ese aprecio. Por eso el ser humano también agradece, porque ha

Cuarto mandamiento, la ley de Dios que nos va diciendo, ¿no? Honra a tu padre, a tu madre. El honrar y respetarlos es el norma de Dios que nos pide. No es que el ser humano nomás por la naturaleza que tiene que ser corresponde, sino también Dios te dice, ¿no? Gracias a ese papá o mamá, en comunión con tu padre, te han traído a este mundo, agradécelo. ¿Cuántas personas a veces uno puede andar renegado, molesto, ¿no? Mi mamá no ha educado, no me ha dado ni la herencia, ahora no quiero ver, ¿no? A veces hay hijos e hijas son ingratos, resentidos, no puede pasar. Pero el Señor te está diciendo, hoy también agradece, no te falta tu mano, tu pie. Hablas, escuchas, agradece a este mundo, la mamá te ha traído, ¿no? Y es triste también cuando una mamá trae a su hijo otra vez con ciertos defectos, ¿sabes? Sufren, ¿no? Pero eso es, te ha puesto en el transcurso de la gestación, tal vez uno no se ha cuidado, algún alimento ha ingerido una cosa, entonces desde el vientre la mamá ha cambiado el feto, ¿no? Ha salido tal vez con ciertos defectos, pero papá Dios a ninguno nos quiere fregarlos, a ninguno nos quiere dejar con un defecto, sino a veces uno mismo puede darlo, ¿no? Por eso nos dice el cuarto mandamiento, honra a tu padre, a tu madre, ¿no? Estando en vida, querido papá o mamá, visítale, ¿no? De verdad, si es... Estás en lejos, por lo menos, comunícate. Sé que estos días también puede ser, hoy yo quiero solamente, pero tal vez durante el año te lo olvidas, ¿no? Hay cuántos mamás, abuelitos, personas que están acá en esta periferia, en esta provincia también, abandonados, no llega mi hijo, ¿no? O tal vez, ojalá que aparezca por el Día de la Madre, uno espera tal vez, ni siquiera ni eso pueda pasar, ¿no? Puede pasar también, querido hermano, porque todos vamos a llegar a esa edad adulta y también siempre nuestro ciclo de vida va dando su giro, ¿no? Es por eso tenemos también saber... En vida agradecerlos. Por eso dice el cuarto mandamiento, ¿no? Honra a tu padre, a tu madre, ¿no? Eso nos va hablando desde el libro, incluso podemos verlo, ¿no? Que es el libro de Éxodo, capítulo 20, que nos dice, ¿no? Oye, aprender, valorarlos. Ser humano no es que te ha traído el viento o has caído del espacio, sino un tiempo has llevado en su vientre una mamá. Y esa mamá también merece respeto, merece cariño, como hoy nos dice, ¿no? Pero podemos verlos también... Por las mamás de acá de nuestra provincia, ¿no? Aún nos acompañan para aquellos que ya participaron a la casa del padre. También muchas mamás puede que estén tal vez ya, ¿no? Ahí tal vez puede que estén hijos, hijas, huérfanos, ¿no? Huérfanas de padre o de madre. También hay que rezarnos por esos hermanos. Porque Dios sabe a qué hora, a qué momento nos puede llamar también. Sé que tal vez algún papá, un hijo o hija está ahí. Ya no tengo mi mamá en físico. Pero por lo menos voy a visitarla a su tumba. Voy a ofrecer esta oración. Sé que esta mamá... Me ha educado, me ha sacado adelante, tal vez ya no está en físico a mi lado, ¿no? Agradecerlos también. Que sea de ese gesto, queridos hermanos, de este programa que para podernos ayudar, fortalecer. Eso es nuestra fe, esta es nuestra vida, para poderlos alientarnos de unos a otros, ¿no? Uno puede ser, nadie somos ajenos de que podemos pasar esas etapas de la vida. Por eso podemos decir con este detalle, ¿no? Que nunca falte una palabra de cariño, un abrazo sincero, una oración por nuestras mamás. De verdad, cuántos, el día de ayer, muchas instituciones a nivel secundario y primario han festejado también desde su institución, ¿no? El agasajo le han dado los maestros, docentes, directores de diferentes instituciones. También sea un motivo de decirles, mamá, tú vales la pena. Sé que quieres ver de acá de 5 o 10 años a tu hijo, hija, buen profesional, buen cristiano, que tenga también vida cristiana. Ejemplo, por eso siempre tenemos ese perfil de pensarlos en el futuro para que ese mamá o papá también que dé buenas inculcaciones estando en vida, ¿no? No es solamente la mamá, así como diríamos, dar de vestir y después su alimentación es suficiente, ¿no? Sino también corregirlos la vida cristiana, la vida moral, ayudarlos, ¿no? Hijo, ¿qué es lo que te conviene? ¿Qué te gusta, ¿no? Pero por qué nos hagamos un ratito para rezar a Dios, ¿no? Por eso agradecerles también de estas fuentes que nos facilitan siempre para poder compartirlos la palabra de Dios a cada uno, radiovidentes, queridos hermanos, papá Dios, este mes de mayo que estamos, mes mariano también, para fortalecer nuestra fe, el cariño a la mamá, a la Virgen Asunta, ¿no? No solamente que tengamos ese cariño el día, el 15 de septiembre, nomás de todo lugar puede llegar, ¿no? Pero a veces durante el mes, durante el año, pues aparece, tal vez ni aparece al mes, ¿no? Pues puede pasar también. Entonces, tiene que tener ese perfil también un cristiano. Si amas a madre Dios también, visítale, querido hermano, no te olvides, ¿no? Por eso agradecerles también este mes que hemos aperturado bonito lo que es la adoración del Santísimo los días jueves desde las 4 de la tarde hasta las 5 y media, ¿no? Entonces después 5 y cuarto así ya inicia lo que es la bendición con el Santísimo, ¿no?
E tamén, por unha parte, estamos habilitando bonito, papá Dios, ojalá que nos permite fortalecerlos. La adoración perpetua, ¿no? Tendremos las 24 horas.

Horas expuesto el Santísimo, que vamos a habitar una de las capillas que está a la entrada del Pila Bautismal. En esa capilla tendremos la adoración Santísima. Es bonito. Esas fortalezas también nos lleva a Dios para sentirse seguros de uno mismo, queridos hermanos. Entonces, esas cosas estamos ya dando fortaleza, ¿no? Y también ayer tuvimos bonito, qué bonito que hubiera sido, ¿no? Compartir. Hubiera venido, pues sé que habían tenido una pasantía nuestros hermanos de la decanatura de Quispicanchis, ¿no? De sus 3-4 parroquias que nos han visitado. Anoche se han quedado en la casa parroquial y hablaban lo que es pastoral de medios de comunicación. ¡Qué bonito! Entonces ellos están haciendo pasantía, que es el que va el sagrado, ¿no? Hoy día tenían que ir para Urubamba, ¿no? Entonces saludarlos a todos ellos también. Eso se llama esta fortaleza también desde nuestra parroquia, para poderos difundir la palabra de Dios a través de esta emisora, queridos hermanos. Los hermanos catequistas de la decanatura de Quispicanchis, ¿no? Fortaleza, los que estaban de Casca, los que estaban de Urcos, después que estaban de lo que es de Urquillos, ¿no? Entonces 4 o 5 parroquias se han juntado bonito y han hecho una pasantía y nos han compartido, ¿no?, cómo uno va llevando sus programas, sus guiones en la vida cristiana, ¿no? Qué secuencias va, lo que es en el sentido de la vida cristiana. Es bonito. Entonces, eso también nos ayuda a fortalecer, los queridos hermanos que están escuchando, los que tenemos iniciativa de ser locutores, que tener ese entusiasmo de estar junto al micro, hablar al público, ese que también es, uno les tiene que nacer, ¿no? No es que yo voy a lo que me ha dado porque me necesito, ¿no? Sino porque uno tiene que nacer también esa vocación. Es por eso a todos locutores también saludarlos, nuestros hermanos catequistas también desde en medio. Muy bien, entonces, estando a 9:36, que rápidamente dice nuestros tiempos, se nos va yendo. Hacemos también musiquitas, después haremos algunos avisos, después tenemos algunas reflexiones, queridos hermanos. Muy bien, entonces continuamos una pauta, bonito también.

siempre compartiendo, queridos hermanos, nuestro programa. 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Pero a son pues, guay, no sepas manda para su magta de chenantes. ¿Cómo tiene que comportarse un padre, una madre? Nosotros no podemos decir que es una madre, pero una madre pues puede que sea, disculpando el término, una fregada más, ¿no? Pero queremos, como decía, ¿no? Madres de calidad. Madres que se asuman su derecho de ser una mamá, ¿no? Eso es también para meditar, no es solo podemos decir bonito el detalle, pero ¿cómo está llevando esa mamá a su hijo, a su hija, no? ¿Se habrá preparado para ser mamá? ¿O es que por casualidad se ha embarazado y dices, ahora ya soy mamá, ¿no? Eso es. Por eso, desde la parte de académica, de que es desde nuestro campo de la educación, también siempre inculcamos a nuestros jóvenes, queridos hermanos. Desde el momento, puede que hoy en día, para ser una mamá, puede llegar incluso desde los 12 o 13 años, puede ser una mamá, puede embarazarse y puede ser una mamá. Y tal vez esa jovencita, tal vez no está preparado, ¿no? Es que el momento del placer me ha ganado, pues entonces he tenido la intimidad, entonces estoy gestando, ¿no? Puede ser también. Por eso es cuán importante a nuestros hijos, hijas, enseñarlos. Cada cosa tiene su momento. No es que somos, experimentamos, queremos saber que, cómo uno se siente ser mamá, ¿no? Y después viene la consecuencia. Por eso, a raíz de eso, hay muchas madres solteras. Hay mujeres sin su marido. ¿No? Ya tengo hijos pues, suficientes, ¿no? Y me han engendrado, pues yo puedo defender como quiera, ¿no? Por eso, queridos hermanos, para nosotros el modelo, el perfil es la Sagrada Familia, ¿no? De la madre. Por eso podemos tocar desde el punto lo que es. ¿Cuál es el eje principal para decir, mamá, tú mereces un respeto, un beso, un cariño? Cuando uno lo tiene bien claro. Por eso vemos, decía, ¿no? La Sagrada Familia, que puede ser nuestro modelo de un hogar, es que esta mujer a temprana edad también, dice, se formó, planeó. ¿Cómo uno tiene que comportarse? Sé que la mamá, hablamos de nuestra mamá grande, nuestra abuelita, diría, ¿no es cierto?, la mamá de María, Ana, sé que a esta hija lo ha inculcado ser una persona disponible. Por eso dice, cuando estaba en una edad adolescente, tendríamos, ¿no?, hablamos de los 15 o 16 años, estaba una jovencita bien preparada, dispuesta, pero echa una mirada a José y le dice, ¿no?, con esta joven me puedo casarme, puedo contraerme la vida de convivencia, ¿no? Puedo dar ese paso. Entonces, dentro de eso, hace ese servicio bonito, ¿no? Podemos meditar lo que es de la Sagrada Familia a estas vísperas, ¿no? Bonito para decirlos, para tocar la vida de matrimonio cristiano, ¿no? Entonces, que por eso le digo, el modelo es, Dios también inculca a través de sus padres para que una hija o un hijo para que sea un buen papá, una buena mamá, ¿no? Por eso Joaquín y Ana han inculcado bien a nuestra madre, que es Madre Dios, Madre Nuestra, que representa a la humanidad y también como
la segunda, como diríamos, Eva, que ha ganado la tentación del mundo, se ha preparado. Por eso dice, ¿no? Sé que sabía Joaquín y Ana que su costumbre para poder convivir, para poder contar, tiene que pasar un proceso de 3 o 4 años, ¿no? Entonces, en ese lapso que está sirviendo José, pues resulta, el ángel le anticipa, ¿no? Y Dios se ha fijado a esta joven para que sea madre de Dios, ¿no? No por eso José dice, ¿sabes qué? Me ha hecho fraude esta joven, me deshago o hago cualquier cosa, entonces ahí queda, ¿no? Sino a lo contrario, él a través de sueños, cuando Dios le habla a José, asume acompañar a esta joven, que no es tal vez de su sangre mismo de José, sino por obra de Dios que se va a encarnarse. Por eso dices, cuán importante, ¿no? Si ese hijo, hija, nosotros desde nuestra vida vivencial enseñamos cómo uno tiene que crecer, maturarles para ser una mamá, bendice a Dios. Pero hay a veces por el temperamento que puede uno pasar y puede engendrarle a su hijo y después no quiere ser. Yo no quería ser papá, pero se lo he engendrado. Pues, oye, tú eres persona, tú no eres, disculpando el término, tú no eres un animal. Entonces, cuando estoy en época de pareamiento, me junto con una hembra, pues entonces tengo crías, ¿no? Así como digamos, si no, se forma, ¿no? Entonces, a esa dimensión queremos meditarlos, queremos alcanzar, queridos hermanos, en estas vísperas del Día de la Madre, ¿no? Para podernos valorarnos, para podernos ayudarnos, que nuestros jóvenes señoritas también tengan ese hábito de formarse, de cuidarse, que nuestro templo, desde una niña que hace su primera comunión de 8 o 7 añitos, desde el momento que comienza a comulgarlos a Jesús, ya se vuelve templo del Espíritu Santo, habita en nosotros. Por eso nosotros somos también portadores de Cristo. Cuando uno comulga, lleva. Y por eso aún mucho más tiene que cuidarse su cuerpo también. No es que hoy en día, pues la adolescencia a veces a la apresuradamente llega a ese acto de lo que es, hablando un poco término vulgar, diríamos el acto sexual, ¿no? Sino tiene que uno conocerlo, escribir, ¿no? No es que alguien diga, pues la ley nos demanda, pues soltamos los anticonceptivos o preservativos, normal que mande y después que sea padre o madre de familia. No, tenemos que saber educarlos. Cuán importante nos cuesta, queridos hermanos, formar a hijos, hijas, pero para eso estamos, papá, adultos. Ya no permitamos que haga a su gusto el mundo, sino inculcarlos, guiarnos de buena forma, ¿no? Eso es, en estas vísperas, para todas las mamás que están, tal vez, nuestras hijas, que tienen ese don de ser fértiles que Dios les ha permitido, también valorarlos. De ahí viene la mamá. Hay que inculcarnos, hay que enseñar a la mamá, si has pasado esa etapa, enséñale a tu hija. No digas, pero tú experimenta en la calle, en la institución, no, tenemos que decirlos. Si está pasando sus cambios de la etapa de las hormonas que va ya desarrollando, tenemos que inculcarlos, cómo uno tiene que cuidarse, cómo tiene que dar expresión entre chicos o chicas, ¿no? De verdad. Hoy puede decir, oye, mi hija ya tiene su enamorado, pues andan juntos. Pero el día cuando tu hija regresa embarazada, dice, oye, eso yo no quería, ¿no? Porque no la has preparado. Entonces, a eso nos va a decir la vida de la pareja, la vida de eso, para que pueda llegar a ser una buena madre, ¿no? ¿A raíz de qué es, como le decía hace rato, ¿no es cierto? Nomás pasan porque todavía aún tal vez no somos capaces de decirlos, oye, lo que has cometido es un error, ¿no? No me digas, pues, yo no quería, ¿no? Entonces, para eso Dios nos puede fortalecer, queridos hermanos, de esta mañana que estamos, que hoy, estas vísperas del Día de la Madre, que estamos ya 9 de la mañana con 48 minutos, ¿no es cierto? Entonces nos va dando este alcance, podemos decirlos, cómo uno forma la esencia del matrimonio para que sea una madre y sea fecundo. Incluso por eso la iglesia dice, ¿no? Si en el tiempo de la juventud ha tomado decisión y llega a lo que es a la vida de ser consagrados desde la, para que sea una madre y también puede darles lo que es incluso antes, si no han tenido los hijos o hijas, por ejemplo, en caso del matrimonio, ¿cierto? La iglesia, años mucho más anteriores, se pedía lo que es certificado médico, ¿no? Si esa joven, esa señorita, si está fértil, ¿no? Como diríamos, entonces el médico le daba ese informe, recién con eso podía dar el matrimonio, porque la vida matrimonial, digamos, para que sea un buen papá, tiene que pasar también ese proceso, ¿no? O sea, algunos hoy en día, pues cuando ya tienen 4 o 5 años, dicen, papá, yo quiero casarme, ya tengo hijos, ¿qué va a hacer? Pues no, eso puede pasar, ¿no? Si no, tiene que ser ese paso bonito. Por eso es cuán importante, podemos decirlos, otro, si no ha vivido bien, no ha compartido, no se ha conocido bien con su pareja, después uno decide la vida matrimonial, después dice, de 3 o 4 años, padre, yo me entiendo con este esposo, yo quiero separarme, ¿no? Entonces, ¿dónde pasó lo que es la etapa del noviazgo, la etapa de la convivencia, ¿no? Por eso la iglesia incluso recomienda mínimo 5 o 6 años para poder convivirlos, da y recién da el paso de vida matrimonial, ¿no? Uno ya también, pues ya, no me conozco, padre, estoy viviendo 15 años o 10 años,
Tengo hijos, pero tengo miedo todavía. No, es que no ha valorado todavía, es que no conoce del todo todavía a su esposa, por eso tiene ese miedo, ¿no? Entonces, a ese reto nos va invitando para ser una buena mamá también, un buen papá, queridos hermanos. Por eso dice, la vida esencial del matrimonio es la unidad. Si no tú vives bien con tu esposo, esposo, yo estoy viviendo por mi hijo nomás. Esa es mentira, querido hermano. El día que te envejeces, tú vas a estar solo o sola. El hijo crece, forma su hogar, se va donde le toca el destino. Entonces, a ese reto nos va diciendo, en estas vísperas vuelvo a decirlos, a nuestra, festejando el agasajo a nuestra mamá, ¿no? Para poder valorarlo. Sé que hay mamás, tal vez uno ha intentado formar bien su hogar, pero en el camino el varón lo ha traicionado, dices, uno se queda frustrado, ¿no? Y ya no quiero más saber nada, ¿no? Tal vez pueda que tenga peor su hija, mujer, o ya sí ha pasado, no hagas, no metes, tú vives solo, ¿no? ¿Por qué no hemos formado? ¿Por qué no nos hemos dejado formar los papás? Más entonces, esa idea, tal vez errónea, seguimos transmitiendo a los hijos. Para eso está, querido hermano, hermana en la parroquia, para acercarnos, formarnos. Por eso, dando en este pauta bonito, podemos hacer esta invitación también, ¿cierto? Este mayo estamos a pocos ya semanitas, que este gran retiro de vida matrimonial que va a ser acá el 16 y 17, ¿no es cierto?, de este mes de mayo, en lo que es en la granja de Yucay. Y están las inscripciones todavía, no sé si está habilitada la secretaría, podemos acercarnos de nuestra parroquia San Pedro Apóstol, queridos hermanos que están escuchando. Si algunos queremos estar casados, hay que fortalecernos, hay que prepararnos. Sería triste, ¿no es cierto?, aquel que no prepara y que no tenga vida cristiana, que diga, yo vivo bien, padre. No es mentira, querido hermano. Siempre necesitamos un toque, un padre, preguntarnos, ¿cuánto he avanzado como conviviente y cuánto he avanzado como casado? ¿Y qué puedo dar más a Dios, mi tiempo? ¿En qué momento puedo acercarnos, no? Es bonito. Entonces, a ese detalle, hoy vamos alcanzando este detalle porque es tema, tan solamente hemos tocado, ¿no? Tema de vida cristiana que ha dado ejemplo a San José y la Virgen María. La unidad. Desde esa unidad comienza para ser un buen papá, una buena mamá. Por eso nos dice, ¿no? Según su esencia, la unidad corporal o psíquica o espiritual entre un varón y una mujer para ser un buen papá o una mamá es, tiene que haber esa formación de esos sexos diferentes, ¿no? No es que alguien me dice, yo soy buena mamá, pero yo vivo solamente con mi amiga nomás, ¿no? O yo soy buen papá, pero vivo con mi amigo nomás, ¿no? Entonces, eso no es lo que quiere Dios. Si queremos ser buen papá o mamá, tiene que haber, dice, de esa unidad tiene que salir el fruto de vuestro hijo o hija, ¿no? De ahí va dando esa generación el proceso de ser buen papá, buena mamá. Entonces hacemos un poquito nuestra pausa, ya nos quedan unos 7 minutitos para las 10, ¿no es cierto? Pero hacemos una pausa y después terminamos, queridos hermanos, algunos avisitos más de este programa, queridos hermanos.

Bien, queridos hermanos, ya poco dando a nuestro final hacer también esta invitación, ¿no? De una vez más de nuestros niños de la IBC, que es de confirmación también, todavía están activos lo que es las inscripciones a todas las instituciones nivel secundaria y primaria, a los colegios particulares también le hemos hecho llegar esta invitación para poder darlos, ¿no? Sé que estamos, mira, ya cercanos para a mediados de este mes de mayo, pero damos esa oportunidad para poderlos hacer esta invitación. Sé que tal vez el lunes ya vendrán algunos hermanos catequistas de IBC de dos en dos para poder un poquito ya hacer las inscripciones, acercarnos, por favor, queridos maestros, papá, mamá, que están tal vez algunos en las instituciones, que también están en contacto con su director, con sus docentes de aula, pasar la voz para poder formarse a nuestros hijos, hijas, para que sean buen papá o buena mamá. También hay que formar desde niños, queridos hermanos. Por eso decimos, la iglesia siempre se preocupa para poderlos ayudarlos, formarlos, ¿no? Si no formamos, si no educamos a sus hijos, ¿cómo van a ser buenos profesionales o buenas autoridades si no tenemos la vida cristiana, ¿no? Por eso siempre inculcarlos, prepararlos para este IBC, lo que es la formación de nuestros hermanos catequistas, que están ya preparados, ellos han ido a la que es Cusco, se han preparado y están capaces para darlos, ¿no? Por eso queremos darlos ya, incluso de lunes ya irán a las inscripciones para poder hacer estas inscripciones en el mismo lugar, entonces para poder ver en qué horario pueden preparar nuestros hijos, hijas, en las 3 días después de la salida del colegio, ¿no? O si no, lo que es sábados o domingos, que también anterior hemos lanzado lo que está en el oficio que ha ido es los días sábados son de 8 de 8 en punto hasta 11 es que diga los domingos, ¿no? En cambio lo que es los sábados son de 3 de la tarde hasta las 4 y media, ¿no? Tenemos en ese lapso de esa hora para poder prepararnos, ¿eh? Entonces queremos esos detalles alcanzarles a todos los radioyentes que están dando, que algunos hijos, hijas todavía no se han preparado. Acérquense, querido papá, mamá. El mejor regalo a tu hijo, hija, que vas a dar también es la vida cristiana. Eso, mucho de todos los peligros, de todas las cosas, puede salvarlos, ¿no es cierto? Y también hacer lo que es papá, mamá, están invitados para este jornada, lo que es de este retiro espiritual de nuestros casados y nuestros hermanos convivientes también. Todavía están habitados. Mira, estamos dando ese chance hasta el último para poderles ayudarnos, formarlos. Queremos también que ustedes, papá, mamá, igual que el hijo o hija que se forma, también hay que formar. Por eso yo digo siempre, ¿no? En las homilías también, los domingos, en las celebraciones, ¿cuándo va a dejar de formarse la persona? Es el día que va a morir. Seguimos formándonos constante, queridos papá, mamá. De verdad agradezco estos medios para poderlos compartir de esta hora de la mañana y también a nuestros niños también, los que están participando de la infancia misionera, los pequeñitos también. Ahí tenemos lo que es Jóvenes Sin Frontera, hay grupos que va un poquito, va ampliando, y igualmente lo que es Bodas de Caná, que están los días viernes. Ayer tal vez se han reunido un poquito aquí en el salón parroquial también, siempre están 6 de la tarde nuestros hermanos de Bodas de Caná, entonces son varios, están acercándose. Igual también invitarlos, ojalá para el siguiente programa que tenemos el sábado. Vamos ya saliendo todos los grupos parroquiales a través de esta hora del programa, por lo menos unos 10 minutitos cada uno de nosotros, porque somos algo de 9, ¿no es cierto? Entonces vamos a turnarnos de 2 en 2, ¿no? Eso sea una fortaleza también todos los grupos parroquiales para poder participarlos, ¿ya? Entonces, esto es un poquito para hacerles alcance, invitaciones también, y saludarles a todas las mamás que también están ya haciendo sus preparativos, o papá, o hijo, o hija, para mañana, ¿no es cierto?, para compartirlos, pero también darles un tiempito al Señor, ¿no? Ofrecerles el mejor por su este día, a todas las mamás también una santa misa. Por eso decía, ¿no es cierto?, sería bonito tal vez sacar nuestra mamá asunta para la bendición a todas las mamás, nuestra mamá, la patrona de nuestra provincia, pues que pueda dar también ese gesto. Estamos un poquito contando con el párroco de nuestra provincia, que es Padre Américo, que siempre estamos para toda cualquier cosa en coordinación, ¿ya? Entonces, agradecerles a todos. Y también a sus hermanos catequistas rurales también, ustedes siempre, cualquier cosita, comuníquense, ¿no? Lo que es zona alta, o también suena lo que es acá rural, siempre el párroco va visitando también las poblaciones, comunidades también, ¿no es cierto? Dios quiere que también estos gestos vamos preparándonos, porque estamos también en las actividades que vienen pronto de este mes de mayo, lo que es ya posiblemente una pre-sindalidad, ya vamos a ver con todos los grupos lo que es para el sínodo que está en el mes de julio, ¿no es cierto? Pero también estaría ok todo, con todos los grupos, con todos los barrios, para que salga bonito también. Y después en junio ya viene, ¿no es cierto?, lo que es la fiesta patronal, lo que es San Pedro y San Pablo, que es, tenemos nuestro nombre de la parroquia, San Pedro Apóstol. Entonces también vamos a estar preparando ya los grupos parroquiales, por favor. También acá ustedes hacemos esta invitación. Ya pronto saldrá tal vez un lo que es un pequeño
novenaria para poder celebrarlos también, ¿eh? Pero estamos en este mes de mayo, también hay que aprovecharlos, rezar el Santo Rosario. Por eso el jueves hemos iniciado rezando el Santo Rosario, lo que es la adoración con el Santísimo, ¿eh? Entonces, papá, Dios quiera que este año tengamos bonito ese gesto, la adoración perpetua. Ese es que bonito también va a ser, ¿no es cierto?, como en otras parroquias, que el Jesús sacramentado esté expuesto las 24 horas en la capilla que vamos a habilitar, ¿no es cierto? Por eso queremos armar un poquito también lo que es arreglar con todas las decoraciones para el Santísimo, que también esté ok. Y después, los días jueves, como digo, vamos a hacer la bendición con el Santísimo después de la adoración. Entonces, dentro de ello, también como estamos en mes mariano, a rezar el Santo Rosario. A todos los grupos parroquiales también, queridos hermanos, barrios que están, pasad la voz 4 de la tarde. Si algunos estudiantes vienen un poquito más antes, bendito sea Dios, ¿no? Porque algunos maestros me han dicho de algunos colegios, padre, nuestros chicos queremos traer también un ratito para que hagan su oración, unos 10 minutos. Bendito sea Dios, sea colegio Agro, o Belén, o está acá Humberto Luna, o está también lo que es Sagrado, o que es nuestros niños de Fátima, o también del Carmen. Querido hermano, bendito sea Dios, que esos niños si tienen cariño a Jesús sacramentado, es un regalo grande que podemos dar, ¿no? Por eso estoy viendo, si alguien de esa horita un poquito, tal vez me dicen un poquito antes, yo con mucho gusto inicio, ¿no? Porque también le he dicho al párroco, ¿no? Excelente, padre, tenemos ese gesto, esa iniciativa, sé que a veces uno solo no abastece, ¿no? Sé que es una parroquia movida que tiene varios grupos parroquiales, entonces no llegamos, pero hay que buscarlos en qué lugarcito puedo dar tiempo a Dios, ¿ya? Entonces, con estos comunicados, avisos, queridos hermanos, saludarles una vez más a todos radioyentes de esta emisora que papá Dios siempre derramó, tocó su corazón, nuestro hermano también, nuestro gerente de esta emisora de La Soberana. Agradecer a tu corazón, querido hermano, y a todos también sus familiares, ¿no? También sé que mañana vas a festejar bonito, ¿no es cierto? A la esposa también, a los hijos, compartir, ¿no es cierto? Papá Dios que siempre derrama tu bendición. A la misa debemos poner la primera intención para usted, ¿no es cierto? Porque usted es un aliado bastante para nuestra iglesia, que haces un bonito gesto, te haces también tu pastoral desde acá a la emisora, ¿no? Es que nos das esa facilitación. También estás haciendo una obra, querido hermano. De todo corazón le agradezco que nos facilites de esta hora. Muchísimas gracias. Tal vez estaremos regresando también mañana tempranito en la mañana, o con el otro grupo tenemos también. Ojalá, si me alcance tiempito, voy a acompañaros también, ¿eh? Muchísimas gracias a todos los radioyentes. Que papá Dios les cuida, derrame su bendición, y especialmente a todas las mamás calqueñas, diferentes lugares, que nos han sintonizado también de esta hora de la mañana. Muchísimas gracias. Buenos días con cada uno de ustedes.

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1: ¿Qué tal, amigos? ¿Cómo están? Buenos días, están escuchando a Radio La Soberana. Bien, gracias por la sintonía. Cuando son las 10 de la mañana con 18 minutos, tenemos la presencia de un amiguito que nos visita con mucha confianza y él quiere, al parecer, recitar o nos trae algún poema. Vamos a recibir. ¿Cómo estás? Bienvenido aquí a Radio La Soberana. ¿Cuál es tu nombre?
2: Yulber.
1: Ya, muy bien. ¿De qué parte de nuestra ciudad de Calca vienes?
2: De la Plaza Sonde, de la Panificado Las Delicias.
1: Ah, qué bueno, qué bueno. Y bueno, ¿qué vas a dedicar por el Día de la Madre?
2: Un poema para el Día de la Madre, para todas las mamás de todo Calca, especialmente para la señora Mari.
1: ¿Ya nombre tu mamita?
2: No, mi mamá es Rosmira de la Compariguana.
1: Ya, te escuchamos, adelante.
2: Mamá, eres mi mayor motivación y mi mayor fuerza. Gracias por tu amor incondicional. Y por estar siempre a mi lado. Te quiero con todo mi corazón. Feliz día, mamá. Gracias.
1: Bien, gracias también a ti. Muy bien, gracias. Así se hizo presente

0: 10 y 21.
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Los dedos agradecen anticipadamente por su gentil concurrencia. Calca, mayo del 2026. Concédele la paz. 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Calca, mayo del 2026.

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1: Noblitas, el cuarto árbitro José Carbotocto, en el VAR está Sebastián Lozano, su asistente Brandon Torresilla, el asesor es José Salgado, informó.
2: No sé, todo. Este cienciano que viene a concretar un hermoso, bonito, lindo y estético papelón en Copa Sudamericana al perder 3-0 contra Puerto Cabello en Venezuela, y pudo ser sin duda una derrota bastante más abultada. Va a poner el técnico Horacio Melgarejo, un equipo, digamos, medio mixto, ¿no? medio alterno, entre comillas. No está, por ejemplo, Garcés.
3: Hay cuatro titulares del partido del día.
2: Por eso, pero no está Garcés, no está Hover, ¿no? No está Hover. Hay algunos.
3: ¿Sabes quiénes están? ¿Te quieres que te diga?
2: A ver, cuéntame.
3: Núñez, Aguilar, imagínate, pues. Sí. Martinich y Bandiera, que se está así todos los partidos.
2: Claro. Va a jugar Caparó, por ejemplo, el jugador que generó un poquito la polémica y la molestia en una conferencia de prensa del profesor Horacio Melgarejo. La verdad, creo que es un partido de cierta paridad, porque Grau, más allá de tener tan mala campaña en el torneo, ¿no?, de ser último de la tabla, tiene algunos elementos de experiencia que en algún momento se tiene que acordar de jugar mejor al fútbol, como es el caso, por ejemplo, de aquel Pato Álvarez, y por supuesto en ataque lo de la Pula Ruidas, igual que Cristian Neira, lo más Rodas, Guardera, en fin, de algún momento Pablo de la Cruz, el 10 de este equipo piulano, tiene algunos elementos que seguramente intentarán comenzar a salir del fondo, porque nadie quiere, pues, vivir con esta situación permanente de irse al descenso. Y por supuesto, Cienciano, tú has señalado bien, Víctor, los jugadores que siguen de titulares, pero los demás son jugadores que no son habitualmente inicialistas en el equipo cusqueño. Pero Cienciano igual va a ganar, va a buscar los 3 puntos, porque tiene matemáticamente posibilidad de estar metido ahí en la ilusión de ganar la apertura, esperando lo que pase más tarde en Matute entre Alianza Lima y Cristal. Si hoy Cienciano gana y Alianza, por ejemplo, pierde, la cosa queda muy apretada arriba, y Cienciano va a recibir la siguiente fecha Alianza Lima con la posibilidad, por ejemplo, de darle casa. Así que importante para Cienciano y su lucha y su ilusión, su expectativa, sus ansias de ganar la apertura, que todavía están latentes, aunque la prioridad, por supuesto, la tenga Alianza Lima. Y por el lado de Grau, ganar o ganar, porque están muy complicados con la tabla en el tema después de sumar puntos para pensar en no irse a perder la categoría a fin de temporada. Partido interesante, campeón 36, ojalá la cancha ayude, ojalá el calor ayude, ojalá el árbitro también, muchacha Cartagena, ayude para que el partido se desarrolle con la normalidad del caso Vitola. Sin duda, un partido intenso que vamos a disfrutar todos por ovación.
3: Sí, exacto, Michel, ojo que yo hoy día creo que no gana Grau, para mí. Es más Grau, lo veo un equipo suplente que la vez pasada alternó, jugó contra Comerciantes Unidos, y si ganó fue porque se pusieron a rezar, creo, en los últimos minutos. ¿Tú te acuerdas de ese partido? Que fue malísimo, sí. Paraban en el
2: 1-0, ¿no? El bolso del
3: en
2: final.
3: En el piso. ¿Te acuerdas de ese partido malísimo? Malo de la fecha pasada.
2: Bolso del final de Cienciano, ¿no?
3: ¿Y qué ofreció Cienciano? Nada, jugando en la altura, ganó por la altura, nada más. ¿Eh?
2: ¿Quién terminó haciendo el gol? No me acuerdo.
3: Bandiera, pues.
2: Bandiera.
3: ¿Te acuerdas que apareció de cabeza ahí, en una confusión que hubo? Pero de cuanto a fútbol, eso es lo que le criticaban los periodistas a Melgarejo, ¿no? Usted dice que es un papelón. El día que lo entrevistaron, ¿le dijo eso al señor Melgarejo, no?
2: No sabía jugar ese partido todavía.
3: Ah, todavía no. Entonces, a raíz del último partido, es papelón.
2: Claro, no, pero no sabía jugar el partido en Venezuela.
3: ¿Cómo papelón, entonces, el último partido?
2: Puedo tener cierta visión de anticipar las cosas, Víctor, pero no soy Nostradamus para saber que iban a meterle 3-0.
3: Pero no es el gran entrenador que nos
2: lo esencial en Venezuela fue un papelón.
3: Si su maestro.
2: Le pudieron hacer 2 o 3 más.
3: Y usted a Comiso le ha dado duro cuando dirigía, no es el gran entrenador.
2: Comiso fue un maestro. ¿Comiso fue su maestro de Melgarejo? ¿Comiso?
3: Él era el asistente.
2: Por eso, pues.
3: Asistente de Universitario de Deportes.
2: Pero Comiso ha sido su maestro, Comiso de Melgarejo.
3: Imagínate, pero no. Entonces,
2: Comiso está para seguir aprendiendo todavía, me parece.
3: Ha aprendido,
2: ¿no?
3: Lo malo ha aprendido. Pero bueno, esa es la realidad. Sí. Pocos aficionados, ese es cierto, en Sullana, porque no es el hábitat del Atlético Grau. Todos sabemos que el Miguel Grau de Piura es el hábitat del conjunto de Grau. Pero ahí está jugando.
2: ¿Pero por qué Grau ha recibido a otros equipos, llámese Alianza, la U,
3: en el
2: Mansiche, ¿no?
3: El reglamento lo permite, sí, pues. Michel.
2: Una situación que tendría que cambiar,
3: pero,
2: ¿no?
3: Pero, por supuesto, estamos
2: porque
3: de acuerdo.
2: Todos deben ir a la misma condición.
3: Más bien, Cajamarca ha pedido también jugar el último partido con Alianza Lima en otro escenario. Todo indica que para jugar acá en Lima. Bueno, pero
2: está mal,
3: hay un reglamento de infraestructura que tiene la Federación y también que tiene la Liga de Fútbol Profesional, que es muy distinto. Y también le han rechazado. Le han rechazado, por algo será. Hay 30 días de anticipación que se tiene que hacer todo este pedido. Pero la Liga 1 no se va a disparar a los pies, pues ellos están ahí con todos los documentos. Para ellos fácil sería quedar bien con Alianza Lima y dejarle a Cajamarca, que puede hacer caja, ¿no? Que juega acá en Lima de local. Pero han encontrado algo que no está adecuado y es por eso que le han rechazado.
2: Claro, pero imagínate que lleguen dos o tres equipos con paridad de puntos a última fecha, no podría ser.
3: No, no, ahí sí ya la Liga 1 con mayor razón, sí, ¿no? Pero
2: si Alianza campeonate, bueno, quizás se podría evaluar, ¿no? Para el tema de la taquilla, hacer un favor al rival, pero igual sigo insistiendo que no está bien. El local tiene que ser local,
3: por supuesto,
2: su feudo, ¿no? Si no,
3: Michel, pero el torneo se desvirtúa. Es nuestra realidad, ¿no? Y mira, el más perjudicado de los grandes es Sporting Cristal. Totalmente. Y también Melgar y Cienciano, ¿no? Totalmente. Porque ellos sí tienen que ir a Sullana, tienen que ir a Chongoyape, cosa que la U y Alianza Lima no lo van a hacer, tampoco lo hicieron el año pasado. Esa es la realidad, hay que ser claros, ¿no? Pero bueno, da la impresión que hay que incentivar la violencia, algo que acá en Ovación no lo vamos a hacer, porque se dice que no, porque hay por la violencia de los hinchas de Alianza, de la U, por eso no juegan en el campeones del 36. Mira esa respuesta tan ridícula, pues no, porque deberían de poner más seguridad para tal caso que jueguen con todos los equipos en Trujillo, pues, y se acabó. Pero bueno, entonces, ¿qué hay que decirle a los hinchas de Cristal? Que sean violentos, para que así los consideren. No es así tampoco, pues. Entonces hay cosas que no nos convencen, sí, de lo que ha dispuesto la organización, pero la respetamos, la vemos ahí de lejos, nada más, ¿no? Ya se viene el partido entonces, 3:15, pero con el motivo de que el partido anterior se llevó a jugar más allá de las 3 de la tarde, con todo lo que es el agregado de minutos que siempre se da para el primer tiempo y para la etapa complementaria, se va a retrasar unos minutos este cotejo, tomando en cuenta que también después de este partido ya va a quedar horas para lo que va a ser el compromiso que se va a desarrollar y que Ovación estará transmitiendo en el Estadio Alejandro Villanueva, Alianza Lima con Sporting Cristal. 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Vamos a ver los pronósticos, a ver. Vamos a ir con los pronósticos de este partido. Para ti, a ver, Michel Dancourt, ¿cómo queda el compromiso?
2: Tomando en cuenta lo que hemos señalado, ¿no? Y que Cienciano va con lo mejor de su plantel y que Grau necesita ganarlo sí o sí, yo creo que empatan. Para mí es un empate con goles.
3: Con goles.
2: Empate con
3: goles. ¿No te animas a decir exactamente el resultado?
2: 2-2.
3: 2-2, correcto. Lleno de goles el día de hoy, Michel Dancourt. Para ti, Luchina Aparicio, tu pronóstico, ¿cómo queda el partido?
1: Gana Cienciano 2-1.
3: Gana Cienciano 2-1. Vamos a ir con Jeremy Barreto, a ver, tu pronóstico, Jeremy.
4: Cienciano, por la mínima, 1-0.
3: Por la mínima, correcto. Por el mínimo marcador, ¿no? Por la mínima puede ser 2-1, 3-2. Por el mínimo marcador, 1-0. Y con Aníbal Andía, que va a estar en la narración del cotejo. ¿Cómo queda el partido, Aníbal?
5: Buenas tardes. ¿El Upa Upa?
3: El papá. Gana el papá, entonces. Correcto, correcto. A ver, con Sasha Moreno. ¿Cómo queda el partido, Sasha?
6: Gana Cienciano.
3: Gana Cienciano. Sí, yo también. Yo creo que va a ganar Grau. Va a ganar Grau. Y me da la impresión que le va a hacer 3 goles, ¿ah? Le va a ganar, no sé si 3-0, 3-1, 3-2, pero gana el día de hoy Grau en ese campo, con todo el trajín que tiene, con la falta de convencimiento del último partido que jugó horroroso el conjunto de Cienciano. Me da la impresión que el partido está para el conjunto de Grau, que dirige nada menos que Gerardo Amelín. Formó.
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3: Tu guía experto se sigue retrasando, Michel Angura. Mira, ya son las 3 de la tarde con 18 minutos, ¿no? 3 de la tarde con 18 minutos. La programación de los partidos, se entiende que hay un horario claro.
2: ¿Y cuál es la razón del retraso?
3: No, porque el partido pasado, el anterior, terminó a las 3:05.
2: Ya, pero ya pensó, o sea, ya.
3: Claro, ¿no? En la Conmebol, por ejemplo, ellos igualito, comienzan, más allá de que si transmiten en directo o no, te lo meten ahí ya con 4 minutos, por más que se cruce, porque lo tienen ahí sí bien apretado. Lo que pasa es que después de este partido, como lo estaba mencionando, no hay nada.
2: No, claro.
3: Se viene el partido de Cristal con Alianza Lima, pero Ovación va a estar con toda la antesala de este cotejo, que se va a vivir nada nada menos que en el Alejandro Villanueva, que viene a ser también un clásico. Sí. El Alianza Cristal es
2: está,
3: un clásico.
2: Estás agotadas, el estadio totalmente lleno, ¿eh? Estás sí, agotadas, la... así que hay una, digamos, va a haber un ambiente muy bonito en el estadio.
3: Es más, si el estadio tuviera 60.000 espectadores, también.
2: Sí, nada, sí. Sí, nada, por el buen momento de Alianza, que está muy cerca de lograr el objetivo, el primer el objetivo del año, que es ganar la apertura.
3: Y como es un clásico, es de pronóstico reservado. Uh-huh. Pronóstico reservado, creo yo. Bueno, creo que 5 minutos ha establecido, ¿eh? Se ha establecido, porque están esperando, ya están listos, pero para que comience a las 3 de la tarde con 20 minutos, ¿sí o no, Luchina Aparicio?
1: Sí, es lo que mira el marcador, en breve inicia el encuentro.
3: Correcto, correcto, informó.
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3: 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Vamos a dejar en la narración nada menos que Aníbal Andía. ¿Cómo estás, Aníbal? Muy buenas tardes, te escuchamos.
5: Muy buenas tardes, Víctor Blas. 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Arranca el compromiso en el Estadio Campeones de 36, jornada número 14 del torneo Apertura Liga. Uno te ha puesto, se enfrenta el patrimonio del Club Atlético Grau, que viste completamente de albo, mientras que la escuadra visitante Cienciano, hoy utilizando la indumentaria alterna, completamente de azul oscuro. La pelota que se mueve debajo de Occidente, muy cerca a la zona técnica de Gerardo Ameli, que ya se encuentra de cuclillas observando el compromiso. La pelota que se va a perder afuera del campo, en los primeros instantes de esta primera parte, la tarea que se va a realizar por la zona de Occidente, Diego Rodríguez, manda el servicio de manos al vértice del área, recibe la pelota Yavi Ruidía que quiere sorprender, avanza Ruidía, la marca cercana era de parte del 27 Llovera, la pelota que se va a perder por la raya final y vamos a tener el primer saque de meta que favorece la visita.
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5: 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Vamos a ver en el fondo la escuadra del papá, el conjunto de Cienciano, hoy bajo los tres palos el guardameta con la dorsal número 1, Gonzalo Falcón, el uruguayo, que juega dentro del cajón grande, entrega la pelota para Llovera, Llovera que quiere salir con calma en el primer cuarto de cancha, hace la devolución nuevamente para el guardameta Falcón, Falcón ya que posiciona el balón muy cerca a la media luna, nadie sale a presionarlo, visualmente acompaña el recorrido de la pelota Yamir Ruiz Díaz, va a salir Llovera, pelotazo largo de pierna izquierda, cruza la línea central, arriba quiere ganar Matías Zúcar, anticipa correctamente Diego Rodríguez, la pelota en la línea central, viene Adrián de la Cruz, cae ante la marca cercana de Rocha Aguilar. El árbitro cerca la jugada, señala foul.
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5: El hombre que comete la falta queda muy sentido. Te escucho, Lu.
1: Sí, era Rocha de Aguilar finalmente. Comete la falta y por eso es el primer chico malo de la lista. El número 26, Rocha de Aguilar, ha sido amonestado con cartulina amarilla, informó.
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5: Con orgullo, ya de pie, Rocha Aguilar, luego de haber sido amonestado en el compromiso, el árbitro saca la cartulina amarilla y en menos de 3 minutos ya tenemos al primer percibido. Mientras tanto, el estratega del conjunto de Cienciano, Horacio Melgarejo, las manos a la cintura, preocupado tras esta amonestación temprana en el conjunto del papá. Sale jugando el Club Atlético Oro por la banda izquierda, maneja la pelota a Taupilco, que busca Rodas, Rodas que arma la pared por ese mismo sector de Bajo Oriente, cierra con todo con fuerza Claudio Núñez, la pelota que retorna nuevamente a territorio del Club Atlético Oro, en el fondo a Taupilco para el guardameta Patricio Álvarez. 3 minutos de este primer tiempo, 0-0 el marcador. Es la jornada número 14 de la Liga 1, torneo apertura Liga 1, te has puesto, en la noche vamos a tener el partido de fondo, juega Alianza frente a Sporting Cristal, aquí ataca Grau, la pelota en el área, atención, aquí viene el remate de Ruiz Díaz, tapa el portero, el rebote media luna, le pega al arco, le pegaba al arco al Dair Vázquez, pero ya todo estaba anulado. Qué gran asistencia había entregado el 10 Pablo de la Cruz para Yamir Ruiz Díaz, sin embargo estaba atento el guardameta Falcona, ya todo estaba anulado porque había posición, casi Víctor, casi llega el primero del conjunto local.
3: Está perdiendo, bueno, no es novedad en el equipo de Cienciano, no tiene marca en el medio campo, ¿eh? No tiene marca, y la defensa que tiene ahí este conjunto de Cienciano con Aguilar, y también nada menos que está Llovera, porque está formando con tres al fondo, y Núñez por derecha, francamente no transmite seguridad. Ahí tiene que hacerse presente más en la marca en el medio campo, nada menos que Caparó, y también Gonzalo Aguirre, que está en la recuperación de balón en ese medio campo del conjunto cusqueño. Tiene control del partido el equipo de Atlético Grau. Seguimos escuchando la narración de Aníbal Andía. 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
5: Claro, por supuesto, con Claro TV viene el ataque. Ahora Nini Bandiera para Ciencia en Arregue de fondo. Va a levantar el centro, centro área chica. Tapia que despija. La pelota queda picando. Se complicó Roda. Nuevamente Bandiera le pega al arco. Super Saiyajin, que supo vestir también las telas del conjunto albo, sacó el remate por arriba de la portería. Esta vez aprovechó el 11 del conjunto de Cienciano, que casi anota el primero del compromiso, Víctor.
3: Exacto, buena acción, ¿eh? Ahí el remate de Zurda pasó por encima del travesaño. Y verdad, pues, Luchina, ¿no? Bandiera estuvo varias temporadas en el equipo del Atlético Grau, ¿no?
1: Sí, de hecho, antes de iniciar el partido, se saludaba en un abrazo fraterno con el técnico Ameli.
3: Con el técnico Ameli, pero Ameli lo habrá dirigido en otro equipo también anteriormente, porque ojo, debe tener varios ahí conocidos, porque se mantienen varios del plantel actual del equipo de Grau en esta temporada. Seguimos escuchando la narración de Aníbal Andía. 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
5: 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Cinco minutos de esta primera parte. 0-0 marcador. Hay un lateral que va a favorecer a la escuadra del Atlético Grau. No, finalmente lo entregan para la visita. Cabero será el encargado de ejecutar ese servicio de mano. Se va a jugar debajo de la zona occidental. Juega precisamente para Llovera. Y hablando de la ley del ex, también en los banquillos, ¿sabes? Me parece que Gerardo Ameli en alguna oportunidad ha sabido dirigir a la escuadra del Cienciano. La pelota que se va a mover nuevamente desde el costado. El encargado va a ser Cabero. Cabero que juega por el medio. Despeja largo Caparó. Balón que busca Martinich. Ahí está el lateral izquierdo. Martinich usa la pata de palo. El pie derecho para dar la asistencia a Neri Bandiera. Bandiera en el último cuarto de cancha. Lo viene empujando. Lo viene acorralando Rodríguez. La pelota dentro del área para Matías Zúcar, que quiere mandar el centro, segundo palo, solo, solito. Aquí está el remate, al arco. Bloquea Renzo Salazar, el rebote para Bandiera, al arco. Afuera el remate de Neri Bandiera. Pero la chance estuvo más clara en el conjunto de Cienciano, con el 25 que tiene el nombre a la espalda del Cholo Salazar. Tuvo tiempo y espacio, bloqueó muy bien el guardameta Patricio Álvarez. Luego el remate de Neri Bandiera muy cerca a la base del poste derecho que defiende el guardameta. Primero Salazar y luego Bandiera. Se acaba de salvar el conjunto local.
3: Una buena incursión por la banda izquierda, el sector derecho del equipo del Atlético Grau. La pelota rastrón complica a la defensa de Grau. En primer término Salazar remata, estuvo atento ahí el arquero Álvarez, y después lo de Bandiera. Michel Dancourt, ¿cómo viste esta acción que pudo haber sido el primer tanto para la visita?
2: Víctor, dos francotiradores que terminaron fallando el disparo, ¿no? Terminaron errando el remate final. Lo de Salazar vuelve a pisar de pelota, pero el arquero bloquea el pato Álvarez, y después lo de Bandiera no se entiende, ¿no? Con todo el arco a su disposición, con el arquero ya tirado en el campo, la mandó afuera. Se salvó al Atlético Grau de Piura. Un partido que lo domina, que tiene más hegemonía del juego, pero ha sido por ahora más profundo Cienciano.
5: Tiene la pelota nuevamente en ataque para conjunto local por la banda derecha con Paulo de la Cruz. Es muy largo el pase, se va a perder afuera del campo y vamos a tener lateral que favorece.

0: La escuadra de Cienciano, el encargado de marcar la punta izquierda en esta primera parte, debajo de la zona occidental, es Cabero, que manda el servicio de mano buscando a Matías Zúcar. Primer cabezazo defensivo de parte de Rodrigo Tapia para mandar ese balón afuera del campo. En casi 8 minutos de esta primera parte, 0-0 marcador, y lo informó.
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0: 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En la jornada número 14 del torneo de apertura. Ya sabes que a partir de las 7 de la noche, me informa aquí en Canales Internos, vamos a estar con la gran previa a este compromiso. El clásico de esta jornada sabatina. Se van a enfrentar Alianza Lima frente a Sporting Cristal. El balón que se mueve debajo de Occidente quiere salir. El Roda cierra bien su camino, Caparó. La pelota que se va a perder afuera del campo. Vamos a tener lateral. Lateral que va a favorecer a la escuadra del Atlético Grau. El patrimonio de Piura. Va a jugar desde el fondo con el saque de manos. Lo va a ejecutar Rodas. Rodas que toma algunos pasos adelante. Manda el servicio de manos ahora. Buscando a Yamir Roy Díaz. Ha cerrado con todo Gonzalo Aguirre. Había una plancha arriba, sí señor, del hombre de Grau sobre el de Cienciano. El árbitro cerca señala
1: foul. 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
0: Me parece que es Adrián de la Cruz que llega tarde. ¡Escucho, Luchina!
2: Sí, llegó tarde, trabando la jugada, pisándole el pie sobre todo a Gonzalo Aguirre, que queda bastante adolorido el jugador de Cienciano. ¡Hay tiro libre para el Papa! ¡Informó!
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0: De Caja Huancayo, la Caja del Perú, viene Cienciano, un balón arriba dentro del área, recibe ahora Matías Zúcar, quiere girar la marca cercana, era de Ataupilco, roba el balón, sale jugando ahora Grau por la banda izquierda, otra vez Ataupilco manda el pelotazo largo al vacío al desierto, no hay nadie, primero responde de cabeza Rocha Aguilar, quiere ahora responder a Salazar, cae Salazar, pone el cuerpo por esa zona debajo de Oriente, el hombre que utiliza la dorsal 66, Adrián de la Cruz, logra ganar un lateral, juega rápido la escuadra local, al medio recibe ahora con espacio, con tiempo Adrián de la Cruz, abre la cancha, sector derecho aparece Tapia, Tapia que extiende el campo por el sector de Occidente para Diego Rodríguez, traza la diagonal hacia adentro 15 metros más adelante de la línea central, descarga el medio para de la Cruz, el pase al vacío es bueno, iba a llegar y quiere llegar al espacio Roda, sin embargo el pase poco a poco se frea viendo, se va a perder afuera de la cancha, es momento de informar a todo el público, el tiempo, este es el tiempo de juego.
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0: Hemos jugado ya 10 minutos de esta primera parte, marcadores de
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0: 0 para Grau, 0 para Cienciano.
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4: Gracias, Víctor Blas. Comenzó mejor Grau, dominando la pelota, teniendo presión alta, intentando llegar por los costados, no sé, situaciones el balón, pero Cienciano, en la medida que ha transcurrido los minutos, se siente más cómodo en el capítulo 36 y tiene por más profundidad. Pese a no tener su mejor plantel, ha generado esa jugada de doble riesgo de Salazar y de Bandiera, que no pudieron concretar, pero tiene Cienciano una virtud por ahora importante. Ataca los espacios para ganar las espaldas a los zagueros de Sullana, bastante, el zaguero de Grau, perdón, bastante livianos, bastante desatendidos en el tema de la marca. Partido por ahora 0-0, pero interesante, movido. Creo que un gol sería espectacular para que el encuentro tenga más emociones.
3: Seguimos escuchando la narración de Aníbal Andía. 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
0: 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Tabla de posiciones de ambos equipos. En casi 11 minutos la historia 0-0. ¿Cómo se mueve la tabla, Luchina?
2: En estos momentos, Cienciano sigue tercero con 27 unidades por su parte. Atlético Grau continúa en la última casilla con 11 puntos. 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
0: Ataca a Grau por la banda derecha. Diego Rodríguez quiere levantar el centro al área. Atrapa bien el guardameta Patricio Álvarez. Era finalmente el guardameta Gonzalo Falcón, quien defiende los colores de Cienciano. Atrapa la pelota, sale bien por la lado izquierdo. Aquí viene Cabero. Cabero que hace el enganche a 5 metros de la línea central. La pisa, la muestra. Quiere zafarse la marca de Pablo de la Cruz. Logra su objetivo. Manda el pelotazo arriba buscando a Matías Zúcar. Lo estaban marcando marcando entre dos, gana, duelo aéreo. Ahora Rodrigo Tapia, la pelota que queda picando para Cabero, rechaza con todo Diego Rodríguez, el balón que viaja de un lado a otro, ahora sí, en la bomba central la pone firme sobre el tapizón verde, uno de los centrales José María Taupilco manda el pelotazo largo.

0: quiere llegar con todo. Diego Rodríguez queda como último hombre, inteligentemente hace rebotar la pelota en bandera y así Grau ha ganado un lateral. Lateral desde la media cancha para el patrimonio.
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0: 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Viene Grau nuevamente por la banda derecha. Recibe la pelota el Rusito Neira. Entrega al medio para De la Cruz. Adrián que busca a Paulo. También se muestra a Guarderas. Abren la cancha por la banda izquierda. Recibe en Oriente ahora Roda. Roda que entrega el pase para De la Cruz. De la Cruz que recibe. Manda el centro al área para Yamir Ruiz Díaz. Descuelga muy bien el guardameta Gonzalo Falcón. El platinado se apodera de la pelota y sale jugando por el carril de Oriente. Ahora con velocidad Cabero. 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Toca el medio rápido para Aguirre. Primero la pelota pasaba por los pies del número 39, Henry Caparoca. Paró en el fondo con Alonso Llovera. Freddy Alonso Llovera entrega la pelota en el fondo para el guardameta Falcón. Falcón que sale jugando con Salazar debajo de la zona oriental. Ahí sale tocando Cienciano. Presiona bien ahora el patrimonio que quiere avanzar con Adrián de la Cruz. Le quita la pelota a Roche Aguilar y ahora se arma la contra para Cienciano. A pura potencia, a pura velocidad. Cabero que traza la diagonal. Se mete a la carretera central. Cierra con todo la gente de el Rusito Neira. Antes ya habían detenido las acciones porque lo estaban tomando de la camiseta. A Cabero el árbitro acerca, señala foul.
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0: Pese a que la falta fue concedida para Cienciano, no le gustó para nada esta última decisión a uno de los asistentes, Luchina.
2: Sí, termina siendo amonestado parte del comando técnico de Horacio Melgarejo. Ha sido amonestado el asistente de Melgarejo, Cristian Ruggeri. Justamente le ha sacado cartulina amarilla, informó.
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0: 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Tiro libre que va a favorecer el conjunto de Cienciano. Atención, se encienden las alarmas en el conjunto local. Juega en corto Cienciano con Martinich que manda un centro a media altura. Cabezazo defensivo de Yamir Ruiz Díaz. La pelota le queda al Rosito Neira. Levantaban el balón. Quiere anticipar Renzo Salazar. Salazar para Caparó. Caparó con el pase fitado para Azúcar. En el fondo responde a Taupilco. La pelota con el Rusito Neira. Inteligentemente hace rebotar ese balón. Y ahora se va a perder afuera del campo. 17-17. 17 son los minutos de esta primera parte. 0-0 el marcador. En la noche vamos a tener el partido de fondo. Juega Alianza frente a Cristal. Nosotros con la previa desde las 7. 7 de la noche. Ya los compañeros haciendo los movimientos para poder llegar al barrio de Matute. Aquí se viene nuevamente Grau con Pablo de la Cruz. Busca a Yamir Ruiz Díaz. Ruiz Díaz que retrocede el balón. Juega en el fondo ahora con el 66 Adrián de la Cruz. 5 metros más adelante la línea que divide los campos. Entrega a Taupilco. A Taupilco que abre la cancha. Atención que recibe con espacios el Rusito Neira. Último sector del campo. La juega rasante al medio. Yamir Ruiz Díaz le pega al arco. Yamir con mucha intención de pegar la portería. La pelota queda mordida porque había chocado en Roche Aguilar y descansa en las manos del guardameta Falcón.
3: Vamos a aprovechar para ir con los comentarios de los aficionados. A ver, en las redes, Ferdinand dice, vamos Cienciano. También Gerald dice, me gusta el sarcasmo de Michel Dancourt con Cienciano. O sea, ¿a qué se refiere? ¿Tienes idea, Michel, o no?
4: No, ninguna, pero se agradece el comentario del oyente, no pasa nada.
3: Correcto, a ver, @2Mercedes dice, los cambios de sede los aprobó la federación para compensar a los equipos que se les estaba debiendo dinero de los derechos. No creo que sea eso, nada que ver. Walter, el papá gana 2-1 y también Rodrigo Castillo Coleros dice. Bueno, y también está Dark que dice, vamos Cienciano. Seguimos escuchando la narración de Aníbal Andía. 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
0: 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Avanzaba el Rosito Negra, estaba siendo tomado por Caparó. El ex Sport Cristal lo toma de la camiseta. El árbitro señala foul.
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0: El tiro libre que juega rápido el conjunto local se equivocó. Presiona Aguirre, la asistencia para Bandiera. Al rescate va Taupilco, rechaza la pelota y el rechazo sale. Ahora asistencia para Yomir Ruiz Díaz. Ruiz Díaz que hace un banquito. Uy, queda mal el defensor. Freddy Alonso Llovera se retuerce de dolor. Ya el árbitro ha señalado la infracción.

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1: El popular banquito para tomar ventaja. ¿Te escuchó, Luchina?
2: Sí, lo hizo el número 24, Yamir Ruiz Díaz. Le puso bien el hombro, le hizo la especie de banquito a Freddy Llovera, quien quedó sentido en el terreno de juego. Hay molestia por parte de Horacio Melgarejo. Le reclama al cuarto árbitro porque debió ser amonestado, según el estratega del Papa informó.
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1: 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En el fondo va a salir Atlético Grau, despeje largo de Roda que busca Yamir Ruiz Díaz, ahora en posición adelantada. Bueno, Yamir Ruiz Díaz no se está encontrando en este compromiso. Ya me va a contar Luchina qué pasa con Raúl, el hermano mayor, que el día de hoy no se encuentra en el 11 titular. La pelota que se va a mover en el fondo para la escuadra de Cienciano del Cusco. Freddy Alonso Llovera abre la cancha por la banda izquierda con Sebastián Cabero que busca rápido Gonzalo Aguirre. Aguirre que cruza la línea central. A la marca va Diego Rodríguez. Impidió el avance. Mandó la pelota fuera del campo. Tenemos lateral. Juega rápido Cienciano. Otra vez con Gonzalo Aguirre. Juega para Caparó. Llega tarde. Anticipa el Rusito Neira. Se hace friccionado el compromiso. Y nuevamente el árbitro señala foul.
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1: Bueno, finalmente entregan el lateral, increíble. El lateral que va a realizar Diego Rodríguez en 21 minutos de esta primera mitad. En breve se tendría que ejecutar el tiempo de hidratación si en caso la temperatura hace que amerite que ya los 22 protagonistas puedan hidratarse. El balón que se juega nuevamente por la banda derecha. Aquí rechaza con todo la gente de Cienciano con Llovera. Mandó la pelota fuera del campo. Vamos a tener lateral. El lateral lo va a realizar Diego Rodríguez, esperando que algún compañero se mueva de dentro del área. La pelota que aterriza en el cajón grande buscando a Yamir Ruiz Díaz. Cierra con todo Roche Aguilar. Complementa Martinich. La pelota ya había superado nuevamente la raya de costado. Vamos a tener un nuevo lateral que favorece a la escuadra del Club Atlético Grau. Lo hace Rodríguez para Guardera. Guardera que quiere mandar el pase fitado. Recupera Martini que levanta la pelota para Neri Bandiera. El pelotazo largo hacia adelante en la línea central de Urbania.p. Matías Zúcar hace un sombrero. Avanza Matías. Asistencia para Neri Bandiera en el fondo. Rodrigo Tapia de cabeza. La asistencia para el guardameta, el número uno es el Pato Álvarez que atrapa la pelota en el fondo. Sale el patrimonio.
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3: Vamos a aprovechar para escuchar el comentario de Michelle Dancourt, que llega gracias a
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4: Gracias, Víctor Blas, por el pase. Es un partido movido, no iré entretenido. Es un partido movido porque hay, digamos, la inquietud de ambos equipos de buscar algo contrario, pero sin claridad, ¿no? Se fricciona mucho la pelota, se divide mucho el balón, es víctima, sincero, del intenso calor de Suyana, y Grau no tiene claridad, participa poco del juego, por ejemplo, su delantero. Francamente, por ejemplo, la Pula Rubías casi no tocó el balón, entonces no hay progresiones ofensivas que destacar. Los arqueros, francamente, por ahora son menos espectadores, más a esa jugada señalada de Salazar y Bandiera, que Cienciano terminó hoy de azul, terminó errando. Partido media cancha, sin claridad, seguir mucho el balón, falta un poco de pausa porque todo no puede ser correr de velocidad, sino también seguramente asociarse, tirar una pared y buscar al compañero mejor ubicado. Cuando veo partidos así, me acuerdo lo que preguntaron a Bochini, ¿no? ¿Cómo jugabas tú y Bochini al fútbol? Fácil, me ponía un sitio que no había nadie, se le entregaba uno de mi color, mi compañero y listo. El fútbol es sencillo, habría que escuchar a Bochini para que no falle tantos pases al medio.
5: El fútbol es sencillo y Bochini también era sencillo, porque todos sabemos que era un genio, no era tan fácil como decía, pero él lo hace sencillo, pues, claro, ¿no?
4: Espectacular.
5: Y cuando alguien lo hace sencillo, la gente lo ve algo fácil, ¿no? Y no es tan fácil. Una cosa es verlo, un crack, un Bochini. ¿Para qué mencionas a Bochini?
4: No sé, Michelle. Se me viene la cabeza porque muchos pases cerrados. Pero tiene razón. Bochini se ponía y dice un sitio que no había marca y se le daba a un jugador de su equipo desmarcado. Ya está.
5: Exacto. Un crack. Un crack.
4: Fácil, no es tanto.
5: Exacto. Fácil. Vamos a leer más comentarios, pero seguimos escuchando antes la narración de Aníbal Andía. 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
1: 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El despeje largo hacia adelante, hace el trabajo de pivot. Zúcar entrega a Martinich. Desde fuera del área le quiere pegar al arco. Atrapa bien el guardameta. Mita Patricio Álvarez, el número uno, juega sobre costado de forma rápida, buscando ahora la sociedad con José María Ataupilco. Ataupilco para el guardameta Álvarez. Este despeja de pierna derecha. El balón ya cruza la línea central. De cabeza gana Rodríguez. Atención, se viene el ataque Grau. Las pelotas por el medio. Recibe Vázquez. Vázquez en la media luna. Le pega al arco. ¡Gol! Del patrimonio, gol de Grau para sacarse la sala encima. Apareció Loquito, apareció el Bente Aldair Vázquez. Una displicencia en el fondo, no llega Llovera. Yamir Ruiz Díaz, que le dejó la pelota servida en la media luna, y aparece el 20, el Loquito. Apareció Aldair Vázquez para pegarle con la parte interna del botín derecho, y esa pelota casi casi besando la base del poste izquierdo, el guardameta se había lanzado para la foto, y así se marca el primer tanto del compromiso en 25 minutos de esta primera parte, con bailecito incluido. El baile de loco lo pone Grau, lo gana por 1-0. ¡Gol!
0: ¡Betano! ¡Confía, Betano!
5: ¡Qué buen gol! ¡Qué buen gol! Sin duda alguna, porque a la hora de definir lo hizo como si fuera un verdadero 9 internacional, con toda la tranquilidad, la colocó pegadito a la base del poste izquierdo, nada menos que de Gonzalo Falcón, en una, creo que se desarmó ese medio campo, y la defensa no tiene seguridad ni con los suplentes, ni con los titulares, menos con los suplentes que está jugando ahora, ¿no? Y con Aguilar, que viene a ser el zaguero, el líder de esta saga del equipo de Cienciano. Michel Lancourt, ¿cómo viste el primer tanto para el equipo local? Te escuchamos.
4: Buena definición de Vázquez, sin duda. Estoy de acuerdo contigo, Vito Blas, pero el cierre de los defensores de Cienciano es horroroso, ¿no? Lo de Llovera, lo de Rocher Aguilar, francamente, qué facilidad. Pierden la dividida, pierden la contención, pierden la pelota aérea, y aprovecha entonces Rudías para parar la pelota. Se la quita Vázquez, que saca un remate al primer palo del arquero cusqueño, del arquero Falcón, para poner el 1-0. Un partido que no tenía muchas emociones, un partido que era medio trabado, encontró el espacio Grau y ya gana 1-0.
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1: De Caja Huancayo, que es la caja del Perú, 27 minutos de esta primera parte. 1-0 el marcador, lo está ganando el Club Atlético Grau con gran gol de Aldair Vázquez hace unos momentos nada más, al minuto 25 de esta primera parte. Sale en el fondo precisamente Patrimonio, el control hacia adelante de parte del defensor Rodrigo Tapia, pelotazo al vacío y a correr Paulo de la Cruz, quiere llegar a la raya de fondo, de la Cruz con el centro, choca en Cabero, la pelota se va a perder por el arroyo final y va a ser tiro de esquina para el conjunto de Grau.
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1: Se echa a jugar ahora el conjunto local. Atención con esta pelota desde la banda derecha, debajo de la zona occidental. Se prepara el número 10.
2: Paulo de la Cruz.
1: Va Paulo de la Cruz, el ex universitario de deportes. Esperando en el área Rodrigo Tapia, también José María Taupico. Atención, atención con esta pelota que va a favorecer al elenco local. Mientras tanto, el árbitro de la contienda, Jesús Cartagena, dando indicaciones a algunos defensores como atacantes de la escuadra de Grau y también de Cienciano. El tiro de esquina que va a favorecer a la escuadra del Patrimonio. Se prepara Paulo de la Cruz, toma pasos, ahora juega de forma rasante, jugada preparada al medio, aquí le va a pegar a Lucito Neira en tres toques, casi tocar a la puerta, pum pum pum, se escuchó. Recupera nuevamente la gente de Grau, en el fondo va a recuperar a Lucito Neira, entregando la pelota para el Pato Álvarez, el Pato que despeja largo de pierna derecha, balón aéreo por la zona de occidente, la baja de cabeza Rodrigo Tapia, que había quedado circunstancialmente en zona de ataque, rechaza con todo Llovera, la manda fuera del campo, va a ser lateral en ataque para el Patrimonio.
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1: 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Lateral en ataque que favorece a la escuadra local Grau. Por la zona derecha, Diego Rodríguez, el encargado de mandar esa catapulta de manos. Y estamos en Sullana, por eso el área quema, quema. La pelota al área, buscando a Yamir Ruiz Díaz, rechaza con todo. El balón que queda picando para Adrián de la Cruz, que sacaba un remate muy muy mordido. Es tan desviado que va a llegar a la zona de Oriente. Muy cerca la línea de costado rescata el balón. Ahora por ese sector era Roda que va a entregar la pelota al medio. Ahí aparece ahora Adrián de la Cruz. De la Cruz que camina muy cerca a la línea que divide los campos. 29 minutos de esta primera parte. 1-0 logran Agrao. Balonazo al vacío y atención. La pelota al área buscando a Rodas, también a Vázquez. Primero, atento el guardameta. Ya había posición adelantada. Voy con Luchina Aparicio porque la gente nos pregunta: ¿qué pasa con Raúl Ruiz Díaz?
2: Raúl Ruiz Díaz se encuentra en el banquillo en estos momentos por decisión técnica.
1: Muy bien, ahí está entonces Raúl Ruiz Díaz con claras intenciones también, si es que el estratega de Grau lo requiere, ingresar en la segunda pitad.
3: Sí, que el mejor partido que ha jugado esta temporada ha sido contra Cristal. Contra Cristal se jugó un partidazo Michel Dancurno. Después ha tenido un como que se motivó ante un grande del fútbol peruano como es el equipo cervecero, cuando le ganaron ese partido, ¿no?, a Sporting Cristal. Y al final
4: lo golearon, golearon 4-1.
3: Es así, verdad, ¿no? Pero después no ha vuelto a ser el Ruiz Díaz y está en la banca, ¿no?
4: Sí, de acuerdo. No ha vuelto a por sus fueros, ¿no? Pero con este triunfo, ¿no es cierto?, con esta victoria parcial, de alguna manera este equipo de Grau puede recuperar en algo la confianza perdida, porque anda muy mal en la tabla. Entonces tiene que evidentemente ganar, mejorar, tener cierto protagonismo, y por ahora con una victoria mínima, pero justa, porque Cienciano francamente también, más allá de su ocasión de gol en el amanecer del primer tiempo del partido, después Cienciano ha corrido detrás de la pelota y no ha tenido claridad. Gana Grau, entre todo, me parece, con cierta justicia, porque ha sido más efectivo que Cienciano. 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
3: Y se ha dado Luchina Aparicio el tiempo de hidratación, de refresco, como dice en el reglamento.
2: Sí, tras las altas temperaturas allá en Sullana, se está dando el tiempo de rehidratación, informó.
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3: 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Hay comentarios también de los hinchas. Vamos a aprovechar a ver qué dice acá. Ve algunos. Acá dice, por ejemplo, Junior Quispe, vamos Cienciano. Desde Argentina dice también Javier Ferro, vamos mi patrimonio, que necesitamos los 3 puntos para salir de Cordero. Pese a que está perdiendo, hay bastante hinchada de Cienciano, muchos de ellos que crecieron viendo campeón al equipo cusqueño, ¿no?, en la Copa Sudamericana y también en la Recopa al año siguiente, en el 2003 y en el 2004, ¿no? También está, acá dice @sa. Bueno, acá dice, en lugar de Matute le cambian la palabra, la M con la W. Es tu casa, dice. Después acá dice Calac dice, vamos Cienciano, hazlo por las copas oxidadas, dice. Bueno, eso ya depende de quién cuida las copas, ¿no? Justo también dice, saludos a todo el buen equipo de Ovación, muy buena transmisión como siempre. Sin duda, el papá debe ganar mínimo 2-0. Ya no creo que sea 2-0, porque ya le hicieron un gol al conjunto cusqueño. Seguimos escuchando la narración de Aníbal, el país le pone ganas al trabajo.
1: Y la bola con mayor duración la pone Mesa 0 Chica y nos vamos para crecer seguro. 33 minutos de este primer tiempo, 1-0 lo está ganando el Club Atlético Grau sobre Cienciano, que a mitad de semana, digo bien, tuvo una aparatosa caída en la Copa Sudamericana frente a Puerto Cabello de Venezuela. Todavía hay chances para el conjunto del papá y también tiene chances en la Liga 1, así que tiene que despertar. Ahora viene el ataque al conjunto de Grau, balonazo que busca Yamir Ruiz Díaz, cierra con todo Rosa Aguilar, complementa a Aguirre y la asistencia para Neri Bandiera, solo contra el mundo, hace el trabajo de pivote en la cancha por la banda derecha, va a llegar el Cholo Salazar, era Matías Azúcar, cierra con todo a Topico, la pelota para Salazar, el centro a punto de penal, Rodrigo Tapia de cabeza rechaza el balón y ahora se arma la contra para la escuadra del patrimonio, por la banda derecha se mueve, viene Paulo de la Cruz abajo en el piso, cierra con todo Cabera, la manda afuera y en el primer cuarto de cancha hay un lateral que favorece al Club Atlético Grau.
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1: 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Sale en el fondo Grau, por la zona izquierda aparece Rodas, el ex Universidad César Vallejo. Se viene acomodando el pase hacia adelante con el loquito Aldair. Ahí está Vázquez, que traza la diagonal, recibe la infracción de parte de Salazar. El árbitro dice que sigue el juego porque la pelota la maneja la escuadra de Grau, con Guardera que manda el pase aéreo por encima de los defensores, buscando a Rodas en el área. Atento el guardameta, Falcón atrapa la pelota, Luchina me levanta el brazo. Hay dato, hay información en la voz de Luchina Aparicio.
2: Sí, con este resultado Atlético Grau subiría al puesto 15 con 13 unidades encima de Sport Boys de Cajamarca y quedaría último en la tabla de posiciones Huancayo con 12.
1: Viene el ataque ahora Cienciano por la banda derecha, Renzo Salazar al medio para Caparó, Caparó que hace la evolución para Salazar, Salazar en el área, le pega el arco. Cholo, de Renzo Salazar con todo el empeine, sacaba el látigo, responde bien el guardameta Patricio Álvarez y la pelota luego choca en el poste, se pierde afuera de la cancha. Va a ser tiro de esquina para Cienciano.
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1: Atención con este balón que va a favorecer a la escuadra de Cienciano del Cusco. Había quedado sentido Neri Bandiera tras un duro ingreso hace un momento de parte del Rodas. Atención con esta pelota que va a favorecer a la escuadra de Cienciano del Cusco. Desde el costado derecho, Luchina, ¿quién le va a pegar?
2: El número 8, Gonzalo Aguirre.
1: Se prepara Aguirre en el área, espera Matías Zúcar. En el área también se encuentra Roxy Aguilar. Viene el centro a media altura, primer palo. Rechaza Yami Ruiz Díaz. Hubo hombre amonestado, en breve confirmamos la información. Aquí viene Cabero en la bomba central para Cienciano. Traslada la pelota hacia la punta izquierda. A la marca van dos hombres. Juega nuevamente sobre el costado. No me apague la luz. Recupera nuevamente al conjunto de Grau por la banda derecha. Aquí viene, atención, Paulo de la Cruz. Balonazo largo, largo y cruzado para Yami Ruiz Díaz, que la bajó de pecho, la bajó de pecho en el borde del área. Cierra con todo Martinich. La pelota que queda picando. Nuevamente el ataque Grau. Por el costado de Oriente aparece Rodas, Rodas, Rodas, Rodas. Rodas como una flecha hacia adelante. Quiere llegar hasta la raya final. Lo derriba Salazar, el árbitro cerca, señala ¡Fol!
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1: ¡Tiro libre, Sasha!
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1: ¿Qué pasó en la última, Luchina?
2: Sí, le cometían la falta a Elsa Rodas cuando se iba en ataque. Intentaba progresar, había la falta por parte del defensa de Cienciano. Hay tiro libre para el equipo Albo, informó.
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1: ¡Tu experto, Sasha! Hay un tiro libre y se va a armar, se va a construir, se va a elaborar la barrera.
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1: El tiro libre que va a favorecer a la escuadra de Grau debajo de la zona oriental. ¿Quién le va a pegar a la pelota?
2: 22, Cristian Neira.
1: Se prepara Rusito en el área, está esperando Taupilco. También ha subido Rodrigo Tapia en el segundo poste. Ojo con Yami Ruiz Díaz, muy movedizo. Se prepara ahora el Rusito Neira, manda el centro al primer palo. Rechaza la defensa, la pelota que queda picando muy cerca al punto de penal, rechaza Caparó, y ahora se puede armar la contra, no, atento en la marca, Yami Ruiz Díaz, solidario junto con el acompañante, junto al Aldair Vázquez, el autor del único tanto de compromiso, mandaron la pelota fuera del campo. Vamos a tener lateral, Víctor Blas, en 38 minutos, esta historia sigue 1-0 para Grau.
5: Sí, exacto, se animó el partido en los últimos minutos de esta primera etapa, porque es Cienciano ahora que está buscando de alguna manera conseguir el gol del empate. Informó.
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1: Construye con orgullo. 38 minutos, 38 de esta primera parte. 1-0 lo está ganando el Club Atlético Grau sobre Cienciano. Te escucho, Luchina.
2: Sí, faltaba actualizar la lista de los amonestados, porque le sacaron cartulina amarilla, número 16, José Ataupilco. El 16 de Atlético Grau también fue amonestado. Es el primero del equipo local y el tercero del partido, informó.
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1: 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El ataque viene Grau, la pelota para Aldair Vázquez, que cierra muy bien en el fondo. Enrique Caparó, había un sujetón de parte de Vázquez sobre un defensor de Cienciano, ¿eh?, que está muy dolorida. Es Claudio Núñez que se viene ahora tomando la parte de la rodilla. El hombre que el día de hoy está con el brazalete de capitán, el número 13. Te escucho con la información, Luchina.
2: Sí, se toma el rostro finalmente el número 13, Claudio Núñez, capitán, como bien indicas. Hoy, tras algunas ausencias que están en el banquillo de juego, lo ha puesto Horacio Melgarejo. También se toma el rostro Aldair Vázquez. Están llamando a la atención médica para ambos jugadores que están muy adoloridos en el terreno de juego en área de equipo Atlético Grau. Informó.
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3: Vamos a escuchar el comentario de Michelle Dancur, que llega gracias a Cervosa. 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
4: Gracias, Lito. La reacción de Cienciano nace más desde lo emotivo, ¿no? Desde la rebeldía, digamos, de patrón partido, porque evidentemente este resultado no le sirve para nada de sus aspiraciones todavía latentes, todavía matemáticamente posibles de ganar en la apertura y quitárselo a Alianza, o también, ¿por qué no?, al propio Chancas. Pero, francamente, no tiene a Garcés, no está Hover, no hay elementos que, digamos, que puedan acompañar a Bandiera para tener un volumen ofensivo mayor, y se va diluyendo poco a poco lo que hacen, por ejemplo, Cabello, propio Zúcar, que hace un rato largo que no hace buenos partidos y que se le ha sentado el arco de que estuvo también en Alianza Lima.
3: El tesorito.
4: El tesorito para usted, ¿no? Para usted el tesorito, para mí se mete el señor Zúcar, pero así es complicado. Si ya no intenta, le falta volumen ofensivo. Vamos a ver si Tengo Medrejo se anima en lo que deja el primer tiempo, sobre todo en el segundo, a activar un par de cambios para darle más peso ofensivo.
3: ¿Cómo en los últimos 10 años aparecieron jugadores condiciones?
4: Nunca.
3: Porque todos debemos de acordarnos de Bulos, ¿ah? Que ahora está trabajando en Cristal.
4: Iván Bulos.
3: Cuando apareció Iván Bulos, todos decían, no, este no, este de moto, ¿no? Pero Bulos apareció y comenzó a notar
4: goles como principal. Hijo del motociclista, ¿no?
3: Claro, sí, el hijo menor, porque tiene otro, Alejandro Bulos, que sí se ha dedicado a las motos, mayor, lleva 8 años, creo. Pero Iván Bulos, cuando apareció, Michel, comenzó a anotar goles en el Deportivo Municipal, que estaba jugando en Villa Sabor, ¿te acuerdas? Sí. Todos decíamos, tenemos el 9, se lesionaba cada rato. Y cuando apareció Zúcar, en Muni también comenzó a anotar goles. Tenemos el 9, el tesorito. El tesorito nunca se encontró el tesoro.
4: El propio Presiliza, ¿no? Que Cristal tuvo momentos
3: Presiliza, que ha mejorado en el bolso, sí, pero no es el que lo esperamos. No, Christopher Olivares,
4: esa
3: que apareció con todas las luces ahí. Y su mejor año fue con Roberto Mosquera, cuando lo ubicó de extremo por derecha en el 2020. Y comenzó a anotar goles, pero la presión a los goleadores creo que les pesa. Sí. Michel, esa presión de no tener 9.
4: Acá de puta Luchina González Cela también en un momento. Impresionado más o menos, ¿no?
3: Adrián, ¿no?
4: Sebastián González.
3: Golazo, nada más.
4: Y también se fue diluyendo, ¿no? Una
3: sí,
4: pena, pero
3: qué pena.
4: Falta un 9 de todas maneras, ¿no?
3: Falta de todas maneras. Seguimos escuchando, ahora sí se ha reanudado el partido. La narración de Aníbal, STP, el especialista de repuestos de autos del Perú.
1: 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Ataca Grau por la banda izquierda. Quiere llegar Rodas hasta la raya final. Va a mandar el centro. Cierra Roche Aguilar con la suela del zapato, la manda afuera. Es tiro de esquina, Sacha, tiro de esquina para Grau.
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1: Se nos va el primer tiempo de este compromiso. Atención con el tiro de esquina, se prepara el Rusito Neira. Pierna derecha, levanta el brazo esperando a que sus compañeros suban. Quiere ampliar la ventaja Grau. Va a venir el centro del Rusito, cerradito al segundo palo. Descuelga bien el guardameta Gonzalo Falcona. Atrapa la pelota, quiere dar un saque largo. No lo logra su objetivo, por eso juega por la banda donde se encuentra Martinich por la punta izquierda. Entrega el medio ahora para Caparó que avanza tocando para Mati Zúcar con Renzo Salazar, que circunstancialmente se había quedado por la zona de Oriente. Atención, viene el ataque nuevamente al conjunto de Cienciano con Martinich que busca la pared con Salazar, la devolución para Martinich, quedó largo, recupera el Rusito Neira y ahora se arma la contra para Grau, por la zona derecha avanza pura velocidad del 22 el Rusito Neira, lo está marcando Cabero y también se encuentra Freddy Alonso Llovera. ¿Quién va a ganar el duelo? El Rusito Neira esconde bien la pelota, juega para Diego Rodríguez. Rodríguez que toca hacia adelante con Yamir, era finalmente Aldair Vázquez, la pisa bien, quiere mandar el centro, logra su objetivo, chocó en Freddy Alonso Llovera y la pelota se va a perder por la raya final. Piden una mano, pero la pelota se pierde por la raya de fondo. Tiro de esquina para Grau.
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1: A ver, están solicitando una mano en ese intento de centro de Vázquez, pero me da la sensación que ese brazo estaba pegado al cuerpo. ¿Te escucho, Luchina?
2: Sí, quiso centrar el brazo pegado al cuerpo por parte de Llovera, el número 27. Le chocaba en el codo, no hay nada, no hay ningún penal ni nada. Hay tiro de esquina.
1: Muy bien, entonces hay tiro de esquina que favorece a la escuadra del Club Atlético Oro, que lo gana por 1-0, que quiere extender la ventaja. Atención con este balón desde el costado derecho. Se prepara el número 22.
2: Leira.
1: Se prepara el rusito, levanta el centro, el segundo palo, el cabezazo defensivo de parte de Núñez, el balón arriba, quieren sacarla del área, presiona con todo Vázquez, rechaza Neri Bandiera, la pelota hacia la bomba central, anticipa correctamente a Taupilco, Taupilco que juega sobre el lado derecho con Rodríguez, Rodríguez para Pablo de la Cruz, arma bien la triangulación con Guarderas, Guarderas que aguanta la pelota, Guarderas siempre con el balón pegado a su botín izquierdo, levanta el centro, centro al área, atento el guardameta, es el número uno Gonzalo Falcón, hemos llegado ya al minuto 44 y medio, 1-0, está ganando Grau, por la banda derecha sale Salazar, pelotazo adelante para Matías Azúcar, de cabeza rechaza Tapia, el balón que retrocede nuevamente al círculo central del terreno de juego, Cabero, Cabero recupera para Cienciano, juega por el costado izquierdo con Martinich, Martinich pegadito a la banda, manda el pase rasante y hacia adelante buscando, Aguirre cierra con todo, el 27 Rodrigo Tapia la va a mandar afuera del campo, vamos a tener lateral, y el técnico de la escuadra visitante, Horacio Melgarejo, ya viene esperando que se pueda concluir una salida de ese balón para efectuar cambios. Al ataque viene Cienciano, balón cruzado por la banda derecha para Salazar, Salazar que retrocede con Rossi Aguilar, se equivocó, y ahora se arma la contra para Grau, aquí se viene al ataque el patrimonio, el loquito va que sobre la cancha dentro del área para Pablo de la Cruz, manda el centro, centro, centro, centro, centro, primer palo, atrapa el guardameta Gonzalo Falcón, previamente esa pelota había chocado en Rossi Aguilar, muchas desconcentraciones en el fondo del papá Víctor Blas.
5: Toda, sin duda alguna, ¿no? Este equipo de Grau, cuando empieza a tocar, algo que le gusta también a Meli, francamente se le complica a Cienciano, que efectivamente se le pide fútbol y hasta ahora nada de nada. Más es un equipo de jugar largo, jugar por los costados y tratar de sorprender al rival, pero después le pedimos fútbol a Cienciano y muy poquito lo tiene. Más bien el conjunto de Grau, creo que en la etapa complementaria puede encontrar en mayor, una situación más peligrosa por el nivel que está mostrando Cienciano, y de ahí podría aprovecharlo para anotar un par de goles más. Vamos a ver si se recupera el equipo cusqueño. Luchina Aparicio, ¿se ha dado a conocer cuántos minutos ya faltan para que termines? ¿Cuántos minutos se va a agregar?
2: 2 minutos de tiempo adicional, en los cuales ya ha corrido 1 minuto.
5: Correcto, vamos a seguir escuchando la narración de Aníbal Andía. Aníbal, a lo largo de la costa, sierra y selva.
1: 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Melgarejo ya viene esperando, porque se viene en cualquier momento cambio. No sé si se va a realizar al finalizar este primer tiempo o quizás en la ventana del entretiempo. El tiro libre, se arma, se elabora, se construye la barrera.
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1: Va el rusito Neira, pierna derecha, manda al centro al área. Matías Zucker rechaza de cabeza. El balón que queda picando para Rodas, último sector del campo. Otra vez levantan el balón, rechaza Aguirre. Y ahora se arma la contra. Aquí recibe la infracción Neri Bandiera, lo toman del brazo, de la camiseta. Doble, 2-1. El árbitro cerca, señala.
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1: ¡El tiro libre!
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1: Camiseta, hombro, abrazo cariñosito. Novedades en el campo, te escucho, Luchina.
2: Sí, hay tiro libre para Cienciano. Hubo un amonestado, el número 4, Diego Rodríguez de Atlético Grau. Es un amonestado más en el equipo albo, Aníbal.
1: Va a salir en el fondo Cienciano, pelotazo largo por la punta izquierda para Martinich en estos momentos. El árbitro principal de la contienda, Jesús Cartagena, pita. El final de la primera parte en el Estadio Campeones del 36 por la jornada número 14 del torneo Apertura Liga 1. Te apuesto, gana el conjunto local, gana el patrimonio, gana Grau por 1-0, anotación de Aldair Vázquez al minuto 24, lo gana Grau por 1-0 a Cienciano. Veremos cómo responde la segunda parte el papá. Nosotros nos refrescamos un momento y volvemos con toda la segunda parte.
5: Gracias, Aníbal Andía. Nos ha llevado la narración de esta primera etapa. Entonces está ganando el equipo de Atlético Grau. Informó.
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6: Participación necrológica, la esposa, hijos, hijos políticos, nietos, sobrinos y demás deudos, de quien en vida fue ex policía nacional, señor Darío Zúñiga Pareja, que en paz descanse. Con comunican su sensible fallecimiento. Invitan al velorio que se realiza en el salón del Club de Tiro al Blanco, barrio Los Descalzos. La misa de cuerpo presente se oficiará mañana domingo 10 de mayo a las 11:30 de la mañana en el Templo San Pedro Apóstol de Calca. Luego, sus restos mortales serán trasladados al cementerio Jardines de la Paz de esta ciudad. Los deudos agradecen anticipadamente por sus oraciones y acompañamientos en estos momentos de dolor. Calca, mayo del 2026.

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1: Hola, soy Diego. Hoy quiero dedicar unas palabras muy especiales a todas las mamitas en su día. Gracias por ese amor infinito que nos sabrás, por sus desvelos silenciosos y por estar siempre cuando más las necesitas.

0: Por ejemplo, en Belo Horizonte, dice acá Ismael, le meterán una goleada a Cienciano. El aura de arrogancia de su entrenador le pasó factura. Investiguen por qué no corrían en Venezuela. Su entrenador les dio 2 días libres. Bueno, no sé, pero bueno, la gente se gana antipatía el técnico. El otro día puse un ejemplo de Piazza y tú lo destrozaste esa Piazza. Y dije, Piazza hasta todo sonreía, pero no sabía ese inconveniente que había tenido Michel Ancur con Osvaldo Piazza, ¿no? El técnico de la U, ¿no?
1: Osvaldo Piazza, el Lolo Fernández.
0: Que salieron, ¿no?, a defender los colegas, ¿no? Pero.
1: Sí, claro.
0: Yo me hubiese metido ahí. Para sacar a los colegas.
1: Tú hubieras apoyado a Piazza.
0: Me hubiese metido para darle duro al cabecillo Michel Ancur. No, nada que ver, porque eso no lo admitimos. O sea, y en ese aspecto, en ese tema sí veo solidaridad. A veces en los colegas, ¿no? Pero unión en el 100% de la prensa jamás la veo. A ver, vamos a aprovechar entonces porque todavía no se inicia el partido. No sé si Luchina tiene ya los cambios, porque se van a realizar los cambios, o sea, de arranque, Luchina, ¿no? Se van a iniciar los cambios, ¿no?
2: Sí, se están realizando ya 3 cambios en este momento, son 5 en total, esperando nada más que levante el tablero porque falta un jugador más para ingresar. Por parte de Cienciano del Cusco, Víctor Velázquez.
0: Perfecto, vamos a ir entonces con los cambios en el partido, César.
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2: Cambios en Cienciano, ya no van a continuar para la segunda parte. El número 14, Sebastián Cabero. El número 25, Renzo Salazar. Y tampoco el 26, Rodset Aguilar. Ya se encuentran en el terreno de juego el 10, Alejandro Jover. El 21, Carlos Garcés. Y el 7, Cristian Sousa, informó.
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0: Correcto, vamos a ir con Aníbal. Aníbal, la narración de la etapa complementaria. Te escucho, Aníbal, adelante.
4: Muchas gracias, Víctor Blas. 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Arranca con toda la segunda parte en el Estadio Campeonete 36, jornada número 14 del torneo Apertura Liga 1. Te ha puesto 1-0, está ganando Grau a Cienciano en esta jornada sabatina, en esta fecha donde se va a enfrentar Alianza Lima ante Sporting Cristal, y nosotros le vamos a llevar esa gran previa de las 7 de la noche. Ataca ahora Grau en los primeros instantes del segundo tiempo, 5 variantes en el conjunto de la visita. Ataca Grau, pelota al área para Yamir Ruiz Díaz, entrega el balón para el Loquito Vázquez, el 20 que aguanta, el 20 que avanza debajo de la zona occidental, trata de armar la pared, que va hacia adentro, luego hacia afuera, recupera Barreto para Cienciano, pelota al medio con Alejandro Jover. Alejandro Jover juega por la banda derecha buscando a Cachito Sousa, anticipa por esa zona Dair Vázquez, recupera la gente del Atlético Grau por la zona oriental, aparece Diego Rodríguez que busca guarderas que aguanta la pelota, al medio recupera la gente de Grau con el 22, avanza el Rusito Neira, va con fuerza Barreto, pedían una falta, no hay nada, dice el árbitro, que sigue el juego con Elsa Rodas para Grau, toca el medio, ahora avanza Taupico para Rodas en el último cuarto de cancha, juega hacia adelante, viene el ataque, el Rusito Neira la pisa, la muestra, retrocede la pelota para Adrián de la Cruz que quiere avanzar, quiere trazar la diagonal hacia adelante, entrega la pelota para Rodas que busca el pase al vacío para el Rusito Neira, raya de fondo, primer minuto de este segundo tiempo, devolución para Rodas que quiere meterse al área grande, muy largo, el control se le pierde fuera del campo, va a ser saque de meta Víctor Blas.
0: Correcto, vamos a ir con los cambios. Hay más cambios en el partido.
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2: También se terminó el partido para el número 16 en Cienciano, Marcos Martinich. Ingresó en su reemplazo el 29, Ademar Robles, igual Gonzalo Aguirre, número 8, y ya ingresó el 88, Gerson Barreto, informó.
3: 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Aníbal Farmis,
4: tu guía experto. Bueno, entonces, 5 son los cambios que mandó el técnico Horacio Melgarejo en este segundo tiempo. No sé si es un mensaje abstracto para que el plantel pueda responder, pero llama mucho la atención, Víctor Blas.
0: Sí, bueno, son los titulares, ¿no? Pero digo, y ahora hay que ver quiénes se van a ubicar de zagueros, porque no está Becerra, no está Mondaraín, no está Aguilar. Bueno, Aguilar o no, era una puerta abierta, era como que estuviera un maletín ahí, francamente.
4: Sí, viene Cienciano, perdona, la pelota en el área buscando a Garza, Garza que le quiere pegar al arco, cerró a Taupilco, recupera Grau, disculpa, Víctor Blas.
0: Sí, sí, voy a retirar eso de maletín, ¿no? No, pero sí, Aguilar, una puerta abierta, ¿no? Entonces hay que ver exactamente, Luchena, quiénes son los que van a estar de zagueros. O sea, de repente Llovera, de repente Núñez se va a meter, porque ellos
2: o Barreto, estado... ¿no? Barreto tal vez
0: o podría Barreto bajar. También va a retroceder, ¿no? Vamos a ver, pero está atacando el equipo visitante.
4: Viene al ataque ahora Grau, pelota de Ademar Robles al área buscando al capitán, a Carlos Garcés, que se suspendía, la pelota se va a perder por la raya final. Ah, no, finalmente va a ser lateral, es lo que señala el juez, va a ser lateral, que va a favorecer a la escuadra del Club Atlético Grau en casi 4 minutos de este segundo tiempo. 1-0 gana Grau sobre

0: De Cienciano, ya los compañeros, dejando todo listo en el estadio Alejandro Villanueva. Somos los primeros en llegar, los últimos en irnos. Ahí la tela que favorece a Grau, Víctor Blas.
1: Sí, para Farmes, tu guía experto, Michel Dancourt. Los primeros minutos de este partido, sin duda, está encontrando ahora a un equipo de Cienciano tratando de jugar más en el campo rival.
2: Y que ha puesto gente de más peso, ¿no es cierto? De más experiencia, de mayor ritmo también de Copa Sudamericana. Garcés, Hover, sin duda, importante en ese sentido, Víctor, que en el segundo tiempo, ya de entrada, hace 5 cambios el técnico Melgarejo, porque le queda la vuelta ese resultado. Con esta derrota por ahora, evidentemente Cienciano pierde cualquier posibilidad de pelear la apertura, quiere ganarlo, y para eso ha metido, digamos, a elementos de más experiencia.
1: Seguimos escuchando la narración de Aníbal Andía. Aníbal Cemento Yura.
0: Construye con orgullo, viene el ataque, ganó por la banda derecha. Adrián de la Cruz, que abre el campo, sector de Oriente, van a mandar el centro. Polo de la Cruz, le pega al arco. Claudio Núñez con la humanidad, bloqueó el remate para la gente de Cienciano. Se arma la contra, Cachito Sousa para Matías Zúcar. Zúcar que aguanta la marca de Rodas, pelota al medio con Garcés que levanta la pelota de manera automática para Matías Zúcar. Rechaza de cabeza Rodrigo Tapia, recupera el conjunto de Grau. Al medio aparece el número 6. Hablamos de Rodas. Rodas que avanza, cruza la línea central con el Rusito Neira. 5 metros más adelante la línea que divide los campos, la marca de Caparó. Mantiene la posesión del balón el conjunto de Ameli. Derriban al Rusito Neira. ¡Fall!
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0: ¡Tiro libre!
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0: Una nueva infracción de parte del 39 del conjunto de Cienciano.
4: Sí, por parte de Henry Caparó, perjuicio del 22, Cristian Neira. Le puso bien el cuerpo el habilidoso volante de Atlético Grau. Termina siendo tiro libre para el equipo local.
0: Atención que va al ataque, mandan el centro al área para Yami Ruiz Díaz, rechaza con todo Claudio Núñez, la pelota para el Rusito Neira debajo de la tribuna preferencial, era Pablo de la Cruz para Neira, Neira que levanta buen centro al segundo palo, de cabeza y se interpone ahora el central Claudio Núñez, la pelota retrocede, pero el peligro se mantiene. De la Cruz que toma el rebote desde 30 metros, le pega al arco, atrapa el guardameta Gonzalo Falcona. Sale jugando la gente de Cienciano por la banda izquierda, el partido no nos da tregua, el partido está trepidante, va de un lado a otro. Además Robles desde la zona de Oriente entrega balón a Claudio Núñez en una especie de línea de tres, parece el conjunto de Cienciano, 3-5 en el fondo para la gente de Cienciano, que manda el zapatazo largo. Caparó que busca en la zona oriental a Bandiera que aguanta con todo. Pablo de la Cruz rechaza la pelota, va a ser lateral que favorece a Cienciano.
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0: Viene el ataque ahora a Cienciano, en el fondo aparece el jugador, es el número 15, hablamos de Núñez, manda el pelotazo largo buscando a Garcés. En el último cuarto de cancha se impone Rodrigo Tapia, que despeja de cabeza, la pelota larga hacia adelante. A ver qué sucede, hombre sentido en la escuadra de Grau. Cuando tenía la posesión del balón, el Rusito Neira, ha quedado muy adolorido el número 20, Aldair Vázquez, Luchina.
4: Sí, se toma la nuca el número 20, Aldair Vázquez, caía sobre la marca nuevamente Henry Caparó. Con la vehemencia termina derribando al 20 del equipo Albo. Le ponía el cuerpo nuevamente. Quería hacer la misma que Cristian Neira. Termina bastante adolorido Aldair Vázquez, Víctor.
1: Sí, exacto. 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Pero no se ha sacado tarjeta María a ningún jugador, ¿no, Luchina Aparicio?
4: No, en esta jugada solo amonestación verbal.
1: Correcto. Vamos a seguir escuchando la narración de Aníbal Andía. 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
0: 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Hay un tiro libre que favorece Grau desde la línea central.

0: Media luna de cabeza, rechaza de Mar Robles. Se puede armar la contra para Cienciano, que tiene a todo el equipo titular. Y en este segundo tiempo, Neri Bandiera que presiona. Quedaba Diego Rodríguez para despejar la pelota. 8 minutos de este segundo tiempo. 1-0 el marcador, lo está ganando Grau. Balón en el fondo con Ademar Robles. Robles que aguanta la pelota. Robles protege el balón. Sale victoriosamente del duelo. Toca el medio ahora con Gerson Barreto. Barreto la pisa, aunque le robaron la pelota. Y ahora se arma la contra para Grau al medio. Parece el rusito Neira que abre la cancha por la banda izquierda para Rodas, que tiene de tiempo y espacio. Debajo de Occidente puede levantar el centro. El pase rasante al medio. Recibe ahora el rusito Neira en la puerta del área. Le puede pegar al arco. Cerro Caparó. Recupera Jover para Cienciano. Abre la cancha por la banda derecha. Cachito Sousa atrás a la diagonal. Devuelve nuevamente la pelota. Alejandro Jover. Punta izquierda liberada para Neri Bandiera en el área. Está esperando Zúcar en el área. También se encuentra Garcés. Viene el centro para el capitán Garcés. Atento. Atenaza la pelota. Atrapa el balón el guardameta Pato Álvarez en el fondo. Sale Grau.
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0: Se viene el ataque Grau nuevamente por el medio. El partido de vuelta. Paulo de la Cruz busca Vázquez. Vázquez que quiere hacer la devolución. Entregó a Paulo. Paulo se mete al área. Otro quiebra hacia adentro. Le quedaba corta la pista de baile. Recupera bien Cienciano. El partido está así. Trepidante de di vuelta. Sale Jover. Balonazo largo para Garcés. Cabezazo defensivo de Taupilco. Quiere recuperar Grau. En 9, casi 10. 10 minutos de esta segunda mitad. 1-0 el marcador. Lo está ganando Grau. Balón al medio. Bomba central con Rafael Guarderas. Guarderas que abre la cancha por la banda izquierda con Rodas. De evolución nuevamente para Guarderas. A la marca Ivo Barreto. El pase hacia adelante ahora para el rusito Neira. Neira que busca participación con Aldair Vázquez. El pase filtrado de Vázquez para Yami Ruiz Díaz. Muy largo a las manos del guardameta Falcona. Ahora se detiene las acciones y el árbitro salió corriendo a como una bala directamente a la zona técnica y muestra cartulina roja. Víctor Blas.
2: Sí, exacto, a la zona técnica donde está el equipo local, ¿no? Del Atlético Grau. Vamos a ver con Luchín Aparicio para comprar, vender o alquilar un inmueble, algo de turbaña.pe. ¿A quién le ha sacado de esa banca de suplente del equipo del Atlético Grau? ¿A quién le ha sacado la tarjeta amarilla? 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
3: Amonestado al asistente técnico, al primero, a Ignacio Ameli, le ha sacado cartulina roja, lo ha amonestado, se tiene que retirar del terreno de juego, por eso todavía no se reanudan las acciones, Víctor.
2: Sí, exacto, se está esperando que se retire y tiene que hacerlo, sin duda alguna, porque si no se retira, ojo, el reglamento indica de que le estaría sacando una tarjeta amarilla al técnico. El técnico tiene que ordenar, y eso está establecido, ¿no? Pero se ha interrumpido el partido por eso. Ahora sí, se ha reiniciado, seguimos escuchando la narración de Aníbal Andía.
0: Viene el ataque Grau, pelota ahora para el 22. Aquí viene el remate del rusito Nino, responde el portero Falcón. La pelota dentro del área, recibe Yamir Ruiz Díaz, hace una guacha, atención con Yamir, busca el contacto, pide penal, no hay nada. Hay piscinazo, splash, escuchó, el rebote le queda nuevamente a Grau. Aquí con el rusito Nino van a levantar el centro, piden nuevamente la mano, no hay nada, dice el juez. La pelota que poco a poco se va alejando del área, pone pierna fuerte Rodas ante la marca de Cachito Sousa que despeja el balón y se instala momentáneamente la polémica, Víctor Blas, porque hubo una buena jugada de Yamir y pedían una falta dentro del área.
2: Sí, no, pero bueno, el VAR está viendo todas las acciones, ¿eh? El VAR, no es que el VAR hay que pedir que lo revise, el VAR está revisando y se ha paralizado el partido, ¿no? Vamos a ver si es que le va a decir algo. Bueno, no, continúa, o sea que el VAR vio y dijo no pasa nada, continúa el partido. 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
0: Somos a más de 20 años de experiencia transportando seguridad y confianza. 12 minutos de este segundo tiempo, ataca nuevamente Grau por la banda con Rodas. Sierra por esa zona, Cachito Sousa mandó la pelota fuera del campo. Vamos a tener nuevo lateral en ataque que va a favorecer al elenco de Grau. La gente está muy expectante con lo que viene sucediendo en el compromiso. Rodas que hace la entrega de André Cruz. De la Cruz que se viene merodeando muy cerca al vértice del área, entregó a Loquito Vázquez. Aldair mandaba el pase rasante para Neira, atento el guardameta Gonzalo Falcón, atrapa la pelota. Sasha, es momento de informar a todo el público. 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
0: Hemos llegado ya al minuto 12, casi 13 de la segunda parte. El marcador es de
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0: 1 para el Club Atlético Grau, 0 para Cienciano en esta jornada número 14 del torneo de Apertura. Liga 1, te ha puesto.
2: Vamos a ver, ojalá que mejoren algo el partido, porque los primeros minutos sí se vio intenso, ¿no? Por parte, sobre todo, del equipo local, Michel Ancur, pero después ha vuelto a ser el mismo partido de antes.
4: Sí, un partido bastante, digamos, de media cancha, ¿no? Muy trabado, con poca profundidad, pero Cienciano está apostando, Vito, como decíamos, a hombres de más experiencia, hombres titulares, Garcés, Hover, ¿no?

0: ¿cierto? Los ingresados. Ahí se va Ciencia, ¿no?
1: Atención con Eri Bandiera, gana la raya final, va a levantar el centro, atrapa el guardamita Patricio Álvarez y el profesor Michel Dancur complementa su comentario.
0: Gracias, está buscando Cienciano un poquito esos balonazos cruzados y ganar los espacios por los costados. Acá gana bien Bandiera, pero termina definiendo mal, ¿no? Quiso rematar al arco. Creo que había un compañero que pudo haber asistido, pero termina el cierre defensivo de Grau pidiendo que la jugada tenga un mejor destino. Intenta Cienciano, sin mucho fútbol, pero con más vuelo ofensivo Víctor, empatar un partido y después darle vuelta porque este resultado le quita cualquier posibilidad a Cienciano de ganar la apertura.
2: Exacto, Michel Dancur, cuando está atacando el equipo de Grau, ¿eh?
1: Por la banda izquierda, el Rosito Neira con tiempo se mete al área, pase atrás. Muy fuerte para Vázquez, recupera Cienciano, se arma la contra para el papá. Carril izquierdo, recibe Hover para Barreto. Barreto no puede hacer el control. La pelota brinca y brinca como si tuviese un conejo adentro. Recupera Roda, cruza y roba bien la pelota. Se viene la contra de Grau. Banda izquierda, Rodas, asistencia para el Rosito Neira. En el área está esperando el Dair Vázquez. Todavía no hace el centro. Abre la cancha para Roda, manda la pelota al área media altura. Sierra Núñez, complementa de Mar Robles. El balón ahora pertenece a Cienciano con Alejandro Hover. El balonazo largo y a correr. A Cachito Sousa por la punta derecha. Mandan el centro al área. La pelota para Azúcar. Afuera. Por arriba. Inexplicable. Inaudito. No sé cómo señalar a toda la gente que nos viene escuchando en la 620, en la amplitud modulada y en las redes sociales, lo que acaba de desperdiciar Cienciano con Matías Azúcar. Le queda para la pata de palo, para la pierna derecha, la mandó a la zona sur del estadio, Víctor Blas.
2: Sí, la pelota creo que se perdió, ¿eh? Pero a quien hemos perdido, creo yo no sé si tenga ya para recuperarse, es Azúcar, ¿eh? Sinceramente, caramba, ¿quién lo estaba apurando ahí en esa acción? Por lo menos controla el balón y mira que en el otro poste, en el poste opuesto, habían dos compañeros para no rematar así fuera del estadio. Michel Dancur, no sé qué pasa.
0: Por lo menos termina mejor la jugada, ¿no? Si no asiste al compañero, que por lo menos exige al arquero que vaya largo, pues le pega muy desviado, ¿no? Se apura, se precipita. Creo que la jugada mandaba, bueno, es fácil la va también desde acá, pero técnicamente uno decía, ahí pégale con el empeine, ¿no? Pégale con el borde externo, no te apures, pero le pega prácticamente con el borde interno, la manda muy abajo la pelota, le pega muy abajo la pelota, la manda muy arriba y ni siquiera terminó la jugada bien. Malo de Azúcar, que francamente un delantero que hace unos meses atrás, unos temporadas atrás, uno decía, acá tenemos un jugador que por lo menos puede ser aporte, pero sí, lamentablemente ha sido diluyendo, ¿no?
2: Matías Azúcar, no te puedo defender, no te puedo defender, sinceramente, tengo que decir la verdad. No está aportando, ¿no? Y como mencionamos en la vez pasada que le anularon un buen gol, creo que tiene más goles anulados en los últimos años que goles convertidos. Porque con Alianza Lima también ahí hizo un golazo, ¿te acuerdas? Que le anularon. Entonces tiene más goles.
0: Estaba en offside. Era un offside milimétrico.
2: Sí, ¿no? Lamentable. Pero ya depende de él, ¿eh? Vamos a ir con los cambios. Porque hay más cambios en el partido, Sasa.
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4: Dos cambios en Atlético Grau. Se terminó el partido para el número 20, Aldair Vázquez. Ya ingresó en su reemplazo el número 11, Nicolás Delgadillo. También se retiró del terreno de juego el 24, Yamir Ruiz Díaz. Y le deja su lugar a su hermano, el número 9, Raúl Ruiz Díaz. Son los cambios en Atlético Grau, informó.
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1: Servosa, más de 20 años de experiencia, está aportando seguridad y confianza. 17 minutos de este segundo tiempo. 1-0 el marcador, ganando Grau. Pero Cienciano responde ahora con el cabezazo adelante de Garcés. Buscaban a Cachito Sousa. Ha recuperado Rodas en el primer cuarto de cancha del conjunto de Patrimonio. Descarga sobre el mismo costado para el Rosito Neira. Neira levanta buen balón hacia adelante. Va a picar Delgadillo como líbero, como último defensor quedaba el guardameta Falcón, que rechazó de cabeza. La pelota adelante, se viene Cienciano con Matías Azúcar. El enganche hacia adentro. Aquí está el empate. Azúcar al arco. Gol. Gol.

0: de Cienciano del Cusco. Cuando el dominio era claro de la escuadra de Grau, una desatención defensiva. ¿A dónde fue el defensor Rodríguez? Buen pivoteo de parte del 21 Garcés. Mejor el gesto de Zúcar para sacarse a Taupilco. Y luego, a punto de pisar el área, saca el remate al palo derecho del guardameta Álvarez. Y en 18 minutos de este segundo tiempo, marcar la igualdad en el compromiso con anotación de Matías Zúcar. El papá encuentra el empate 1-1 en el marcador.
1: ¡Gol! ¡Confía, Vitano!
2: Ahí está. Es que no es cuestión de que uno lo quiera defender. Acá no hay empresario para nada. No hay amigo de empresario. No. Cuando alguien está jugando mal, lo decimos. Y cuando alguien hace bien las cosas, como en esta definición de Zúcar, lo aplaudimos. Así de fácil. Acá no hay geisha, que todo lo que haga un jugador, qué bien defiende con los ojos, qué bien hace sombra. No. Zúcar estaba jugando mal. ¿O no, Michel Dancourt? Y ahora vimos un golazo que ha anotado.
3: Venía a fallar un gol increíble, ¿no? De abajo del arco prácticamente, acá había costado, había una dificultad. Y acá sí bien, no falla, me parece que Tapia, que llega tarde, ¿no? A esa jugada dividida, friccionada. Y bien Zúcar, que gana la posición, que se acomoda y de izquierda vence al arquero de Atlético de Piura, a Pato Álvarez, porque le mete una pelota cruzada, me ha costado que no llega. Buen gol de Zúcar, que no hace un buen partido, pero acá definió bien. La jugada es buena, se la terminó bien y ya lo empató Cienciano 1-1.
2: Depende de los jugadores, no depende de los periodistas, no depende de la hinchada, depende de los jugadores, las oportunidades que se le presentan. Y por fin pudo anotar nada menos que Matías Zúcar, y el gol del empate para el equipo de Cienciano. Seguimos escuchando la narración de Aníbal. 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
4: 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Sale en el fondo la gente de Cienciano. Balón para el autor del empate, Matías Zúcar, en el último cuarto de cancha. Anticipa a Taupilco. El despeje largo buscando Delgadillo. Cierra con todo la gente de Cienciano. Claudio Núñez mandó la pelota fuera del campo. Hemos llegado ya al minuto 20. 20 minutos de este segundo tiempo. 1-1 marcadora. Avanza nuevamente Grau por la punta izquierda. Recibe Rusito Neira que quiere trazarle a diagonal. Primero la asistencia para Rodas. Ahora sí, se mete de forma diagonal hacia adentro. Buscaba la asistencia al Rusito Neira. El pase muy largo, se va a perder por la raya de fondo y va a ser saque de meta. De momento, Sasha, de informar a todo el público. El tiempo. Este es el tiempo de juego en Sullana.
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4: Hemos llegado ya al minuto 21. 21 minutos de este segundo tiempo. El marcador es de
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4: 1 para el Club Atlético Grau, 1 para Cienciano, que no quiere perder pisada en este torneo Apertura Liga 1. Te apuesto, tiene que lograr la victoria y así cada vez quedar más cerca del puntero, que es Alianza Lima, que el día de hoy juega a partir de las 8 de la noche frente a Sporting Cristal. Nosotros ya estamos en las inmediaciones del Estadio Alejandro Villanueva. En cualquier momento hacemos los enlaces correspondientes. Vamos a tener una gran previa desde las 7 de la noche para que todo el público, a través de nuestras redes sociales, a través también de las 6:20, la amplitud modulada, pueda disfrutar de este gran compromiso, el partido de la fecha, Alianza frente a Cristal. Volvemos aquí al Estadio Campeones de 36, recuperando Cachito Sousa para el número 19. Aquí se viene el ataque nuevamente de Cienciano, el remate de Hover, desviado. 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
2: Exacto, te suscribes a nuestro canal, claro, suscríbete a nuestro canal de YouTube, Ovación Oficial, deja tu like y participa de la transmisión. Ojo, vamos a estar desde las 7 de la noche ya con la antesala del partido que se viene en Matute, 8 de la noche, Alianza Lima enfrentando a Sporting Cristal. Hay algunos comentarios de los aficionados, aquí dice, te mandan saludos ahí César Antonov, Sasha. Te mandan saludos, después dice acá César Antonov, buena tarde, dice con la L, tarde, ovación.
3: Saludos por una niña, han dicho, ¿no?
2: Le dice a Sasha ahí, por la voz que tiene Sasha, ¿no? Pues acá dice, Carlos García, buenas tardes, ovación, saludo de Santiago de Chile, arriba Alianza. Después dicen gol de Cienciano. Y también acá decía uno que estaba criticando a Zúcar, ¿cuándo no Zúcar? ¿Hasta cuándo Zúcar? Zúcar, era Luis Hernán Quispe. ¿Hasta cuándo Zúcar? Estafar a los equipos peruanos. Y miren ustedes, después anotó y le ponen perdón Zúcar. Es así, esto es así, como decía el gran filósofo Bengochea, esto es fútbol, correcto. Seguimos escuchando la narración de Aníbal Andía. 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
4: La caja Huancayo, la caja del Perú, ataca Grau por la punta derecha, atención, Rodríguez que levanta el centro, de cabeza despeja, aparó para Cienciano, entrega el balón, se viene la contra del papá, atención, debajo de Oriente, recibe tiempo y espacio suficiente para Neri Bandiera que manda el centro para Garcés, también ahora para Matías Zúcar al arco, y en el piso, salva el guardameta Álvarez, se extiende de una forma voluminosa, elástico, y con la mano derecha bloquea el remate de Zúcar. Era el segundo para Cienciano. Qué increíble lo que acaba de pasar en el área de Grau. Tiro de esquina. Parece que el viento de la Rosa de Guadalupe acompañó esa pelota. Tiro de esquina para el conjunto visitantes allá.
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4: Gran atajada del guardameta, del número uno, en dos tiempos ha quedado sentido el Pato Álvarez. Luchina Aparicio.
5: Sí, luego del rebote que le queda para que Matías Zúcar pueda culminar la jugada, en un segundo balón termina golpeándose el codo del brazo derecho el número uno de Atlético Grau, está siendo atendido en estos momentos antes que se ejecute el tiro de esquina, Víctor.
2: Sí, acá a unos aficionados como Carlos dice, Luis Hernán Quispe dice, siempre juega mal por Zúcar, de 100 hace una. O sea, tampoco lo infle. Me está diciendo que tampoco, o a ti también, que tampoco lo infles a Zúcar. ¿Y qué pasó en esta acción, Michel?
3: Mérito de Pato Álvarez, que le quitó el segundo a Cienciano. Hay tiro de esquina para Cienciano.
4: Muy bien, el tiro de esquina que favorece Cienciano de Marroles. Levanta el centro, primer palo. La pelota para Núñez. Rechaza con toda la defensa de las guarderas. Complementa Delgadillo. Rescata el balón. Ahora yo voy a mandar el pelotazo al área. Atento el guardameta, Pato Álvarez. Te escucho, Víctor Blas.
2: Sí, cuando hay un jugador que hace una buena acción y anota goles, ¿qué es lo que hay que hacer, Michel? ¿Destacar o hundirlo? Destacar, ¿no? ¿Sí o no? Y si falla, como ahora, que estuvo a menos de un metro de la línea de gol, ¿qué hay que hacer? Decir que falló, que muy mal, ¿no? Entonces, depende de los jugadores. ¿O qué quieren que le digan? No, que es un jugadorazo, no, que es lo peor. No, están totalmente equivocados. O sea, acá César Antonov dice, golazo de Zúcar, cerró boquita. Para nada se roba, porque si hubiese cerrado boquita no hubiésemos destacado el gol de Zúcar. Pero en la otra que falló, ¿qué hacemos? ¿Qué hacemos? ¿Es bueno? ¿Es malo? No, anotó un gol y falló en la otra. Y como bien dice un oyente ahí, escribiendo en las redes, de 10, de 20, 19 falla.
4: Se viene el ataque Cienciano, pelota por la banda derecha, Sousa levanta el centro, rechaza de cabeza, era Rodrigo Tapia, el balón ahora se disputa muy cerca la bomba central, recupera Raúl Ruiz Díaz, pelotazo largo al vacío, van a buscar a Rusito Neira, Neira pone bien el cuerpo, la marca de Barreto Neira, quería proteger el balón, no hay nada, dice el juez, recupera Cienciano, el partido está así, de ida y vuelta, balonazo de Barreto, bueno, se contagia en esta, el balón completamente desviado, se va a perder afuera del campo, 26 minutos de este segundo tiempo, 1-1 el marcador, igualando en el marcador aquí Grau frente a Cienciano del Cusco. Y también señalar a todo el público que esta jornada va a tener un gran compromiso, ¿eh? Vamos a tener el día lunes desde el Callao, fiesta asegurada, va a enfrentarse Sport Boys del Callao ante Universitario de Deportes. Pero antes tengo que señalar, ya el conductor con las pilas arriba me dicen, ¿eh? Vamos a estar con ese gran compromiso, Alianza Lima frente a la Escuadra de Sport y Cristal. Mr. Like ya colocándose el traje de gala para esta noche. Al ataque viene nuevamente Grau por la banda derecha, recibe atención el Rusito Neira para Delgadillo, mandan al centro, al segundo por el cabezazo. ¡Oh! El portero Falcón no se quiere quedar atrás. Gran atajada del 1 de Cienciano. Despeja con todo Núñez, el balón a la bomba central. Con todo el ataque ahora de Grau, el partido hasta de vuelta, Víctor Blas. Todavía no encontramos el segundo tanto para los equipos.
2: Exacto, estuvo cerca ahí la segunda conquista para el conjunto del Atlético Grau. El partido está abierto para cualquiera. Está atacando el equipo visitante. Aníbal
4: Matías Zúcar para Cienciano. Abre la cancha por la banda derecha. Recibe Cachito Sousa. Este es el desequilibrante, el punzante, siempre zigzagueante. Sousa manda el centro al área, cabezazo de Barreto al medio, rechaza con toda la defensa Taupilco, queda algo rengueando el 16, recupera Graora la contra, balonazo al vacío, ¿quién va a llegar? ¿Quién va a llegar? Es el número 10 que le cuesta ya correr a Paulo de la Cruz, retrocede bien Sosa, gran resto físico del número 7 en el conjunto de Cienciano, Víctor Blas.
2: Sí, no, y sorprende de él, ¿no? Porque después de lo demás, Barreto, Hover, y también el mismo jugador Robles, como que se han sentido, están sintiendo la seguidilla de partidos que tienen desde abril, que vienen arrastrando. Sin embargo, lo de Sousa ahí sorprendió cómo llegó a esa pelota. Está atacando el conjunto de Cienciano.
4: Además, Robles para Cienciano, levanta el centro del área. Había quedado dolorido. Garcés, la pelota le va a quedar ahora a Neri Bandera. Bandera en el área, quiere buscar el contacto. Cierra Diego Rodríguez, manda el balón afuera del campo. Cienciano no baja los brazos. El papá busca el segundo tiro de esquina para la escuadra imperial. Tiro de esquina, Sasha, para el conjunto de Cienciano.
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4: El cabezazo anterior fue Raúl Mario Ruiz Díaz, respondió muy bien Falcón el tiro de esquina. Desde el costado izquierdo, dorsal número 29, hombre que ingresó en la segunda parte, Luchina.
5: Ademar Robles.
4: Se prepara Robles. En materia defensiva, Raúl Ruiz Díaz en grau se ha colocado en el primer palo, tal como manda el manual. Tiro de esquina que va a favorecer a Cienciano. La pelota que juega de forma rasante atrás. Recibe atención, Hover manda el centro arriba para Garcés. De cabeza rechaza Taupilco. La pelota que queda picando. Asistencia ahora para Bandiera. Quería hacerse un autopase. El balón se va a perder afuera de la cancha. Saque de meta para Grau.
2: Ojo, en el cabezazo que hizo Raúl Ruiz Díaz, lo hizo en el área chica. Pisando ya el área chica. Y la pelota da un bote. Entonces, destacado lo de Gonzalo Falcón. ¿Ah? Porque esas pelotas que dan un bote generalmente ingresan al arco, ¿no? Pero estuvo atento ahí Falcón para despejar una ocasión clara de gol que pudo haber puesto en ventaja el conjunto local. Vamos a ir con las variantes. Hay más variantes, hay más cambios en el partido. Vamos con los cambios en el partido.
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5: Cambio en Atlético Grau. Se terminó el partido para Cristian Neira. Ingresó con la 29. Emiliano Franco también se retiró con la número 10. Pablo de la Cruz ingresó con la número 19. Isaac Camargo. Hay tiempo de rehidratación en estos momentos. Víctor Blas informó.
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2: Ojo que este Isaac Amargo es un buen delantero. Es un buen delantero que la temporada pasada, no recuerdo en qué equipo estuvo, pero, en los Chancas, me hace acordar acá Aníbal Andía, y es un jugador que le gusta estar atento y jugar al límite de la posición adelantada. Es colombiano, creo, ¿no? Colombiano, me da la impresión que esa, pero es un buen delantero que de repente perdió la oportunidad de jugar. ¿Ustedes se acuerdan del arquero que destacó el año pasado en UTC? Campos. ¿Se acuerdan de Campos? Está de suplente en Huancayo. ¿Cómo se llamaba el arquero Campos? Porque no es el... Diego Campos, de UTC.
5: Isaac Camargo, colombiano.
2: Entonces, hay jugadores que el año pasado han destacado y este año como que no lo han hecho, ¿no? Diego Soto brilló en el 2024, destacó en el 2024 Diego Soto, ¿no? Y sin embargo, el año pasado se lesionó en el mes de abril, mayo, y cuando volvió ya no fue el mismo, no ha vuelto a ser el mismo. ¿Cómo es eso, Michel, ¿no? Que hay jugadores que tienen un buen momento, pero después, por lesiones o por falta de confianza del entrenador, no mantienen su nivel, como Camargo y como el nombre que te he puesto, pues, de otros jugadores, ¿no? Michel.
3: Pasa en todos lados, ¿no? Pasa en todos los equipos. Víctor Blas, mira, Kevin Quevedo, el año pasado en Copa Sudamericana, lo importante que era para Alianza. Kevin Quevedo ni sale, no sale en lista, pero no juega ni 5 o 10 minutos en Alianza, ¿no? Le han quitado el puesto, otros elementos, ¿no? Es así, el fútbol es exigencia permanente, ¿no? Rindes examen cada fin de semana y esa es la mitad de semana. Y cuando te pestañeas, cuando, digamos, no mantienes el nivel, evidentemente el técnico decide por otra opción. Así que, de acuerdo con lo que dices de Camargo, fue interesante, pero que no ha tenido regularidad en el torneo.
2: Exacto, y la regularidad es importante en el fútbol, ¿no? Si no, pregúntele a Yandesa. ¿Qué talento que tiene Yandesa? Pero bueno, por otros temas, indisciplina, es un hombre que bien pudo haber nunca ha terminado una temporada como el mejor jugador. Nunca, ni en el equipo ideal, pero tiene partidazos, pero con eso no es suficiente para destacar en el fútbol. De repente para hacer dinero sí, ¿eh? Venden a Europa y después eres un fracaso, pero ya has ganado dinero. Pero para mantenerte en el fútbol competitivo, al menos hablamos de nuestro fútbol, es bien complicado. Seguimos escuchando la narración de Aníbal Andía, que se ha reanudado el partido. 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
4: A lo de Urbania.p, el ataque de Grau, pelota buscando a Camargo. Camargo, que parecía en posición adelantada, algo que ya había advertido Víctor Blas, siempre jugando al filo de la cornisa. El rebote le queda Delgadillo de Bajo Oriente. El pase filtrado que busca Camargo. Recupera Llovera para Cienciano. Despeja largo hacia adelante. Meri Bandiera con el movimiento corporal. Dejó enganchado en un defensor. Cruza la línea central. Avanza Bandiera. Quedaba Rodríguez. Tiene que mandar la pelota fuera del campo, a falta de 12 minutos para que acabe el compromiso. Y lateral que favorece a Cienciano del Cusco.
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4: 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Atención a que se juega en territorio de Grado por la banda izquierda de Marrobles. Sale bien de la marca de dos, entrega Caparó, abre la cancha por el sector derecho, recibe el enano Hover, abre nuevamente, extiende el campo con Cachito Sousa. Sousa que quiere encarar, avanza el 7, raya de fondo, manda al centro, segundo palo para García de cabeza. Atento el guardameta Patricio Álvarez, atrapa la pelota, sale en el fondo el equipo de Grado.
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4: 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El partido entretenido en su recta final. Ataca Grau por la punta derecha. Va a llegar Diego Rodríguez, manda el centro, punto de penal. ¿Quién va a llegar? Es Camargo. Camargo la baja, cierra con todo Claudio Núñez. El balón adelante en la línea central, quería ganar Carlos Garcés. Recupera nuevamente la gente de Cienciano. Al medio aparece Gerson Barreto. Barreto que abre la cancha para Cachito Sousa. Sousa nuevamente cruza la línea central. Se viene el ataque nuevamente Cienciano con Alejandro Hover. Hover dosifica el juego. Al medio Barreto. Barreto nuevamente para Hover. Hover va a retroceder el balón, tocando y tocando a la gente de Melgarejo, buscando la victoria para así quedar muy cerca, lo más cercano al primer lugar. ¿Dónde lo maneja? ¿Dónde lo mantiene Alianza Lima? En este torneo de apertura Liga 1 te ha puesto. Avanza nuevamente Cienciano. Al medio Alejandro Hover levanta buen centro al área, de cabeza rechaza Taupilco. El balón que queda flotando debajo de Oriente. La salida va a ser de Delgadillo. A perfil cambiado, saca bien la marca de dos, cruza la línea central. Atacan cuatro, defienden hasta siete hombres de Cienciano. Pelota larga para Camargo. Caparó de cabeza, rechaza el peligro. Había una infracción, sí, porque Camargo apoyó el brazo en la espalda de Caparó y el árbitro señala foul.
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4: Impresión sobre Caparó, te escucho, Luchina.
5: Sí, fue fuerte Camargo sobre Caparó, que rechazaba el balón. Hay tiro libre para el papá.
4: Juega rápido Cienciano de Marrobles con un nuevo centro para Garcés de cabeza. Lo incomodaron. Era Rodrigo Tapia. Sí, en el área Garcés, ni un milímetro. La pelota se va a perder por la raya de fondo. Mejor Cienciano en busca del segundo tiro de esquina para el papá.
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4: ¿Cómo cambió el partido tras el ingreso de los cinco jugadores que normalmente son titulares habituales, Víctor Blas?
2: Sí, cambió en el empuje, en las ganas, pero en cuanto a fútbol, muy poquito. Hay un córner a favor del equipo visitante.
4: Va Sousa con el centro al punto de penal buscando a Garcés, de cabeza rechaza con todo Taupilco el balón que va a quedar a Demar Robles. Robles para Llovera. Ahora Llovera manda un centro buscando a Garcés, descuelga el guardameta Pato Álvarez, atrapa la pelota. Resta 9 minutos para que acabe el compromiso. Sale Álvarez, el balonazo al otro portero. Falcón atento en la puerta del área, atrapa la pelota, no se hace nada, se mantiene el resultado 1-1. Y nosotros también llevándole la cobertura de todo el torneo apertura. El balón en el fondo, va a salir Cienciano con Barreto, abre la cancha por la banda derecha, recibe Alejandro Hover a tan solo 2 metros de la línea central de Urbania.p. entrega Cachito Sousa. Sousa que traza la diagonal, se mete al círculo central del terreno de juego. La explosividad de Sousa, no pudo en esta porque retrocede correctamente Delgadillo. Delgadillo que asegura el balón con el guardameta Álvarez. Este despeja la pelota como si tuviese una alergia, la mandó fuera del campo. Es lateral para Cienciano.
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2: Hay comentarios también de los hinchas en las redes. Dice Alex Cienciano, Cienciano. César Antonó pregunta cuál de los dos Zúcar es el mejor. Power manda saludos. Edgar dice, muchacho, ojo, Edgar, si vamos a analizar, también se critica. No hay análisis sin criticar. porque ¿quiénes son los que estamos criticando? ¿A quiénes analizamos? A los jugadores. Entonces, ahí no hay manera de separar análisis con crítica. Ahora, que tú quieras decir es crítica positiva, negativa, es otra cosa, ¿no? También Ángel Sato dice, saludos desde Japón, excelente transmisión, esperando el partido de mi Alianza. Saludos para ustedes, Víctor Blas y Michelle Dancourt, que tengan un buen día. César Antonado también dice, saludos a Luchina Aparicio y también Homero. Vamos, Cienciano, vamos, Perú, seguimos. Escuchando la narración de Aníbal, Aníbal, TCL.
4: 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Viene el ataque nuevamente la gente de Cienciano, balón arriba. A ver qué pasaba. Había una infracción, me parece que va a favorecer al conjunto de Cienciano del Cusco. ¡Foul!
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4: ¡Tiro libre!
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4: Se nos va el partido, Sasha, se acaba el compromiso. Ataca Cienciano por la banda izquierda de Marroble, levanta el centro, centro para Garcés en la media luna. Garcés, que quiere hacer la de equilibrista, no puede pasar la marca de los defensores, recupera Grau y se arma la contratención por la punta derecha, recibe a Camargo, Camargo en el último sector del campo, adelante lo tiene a Raúl Ruiz Díaz, avanza Camargo, maneja la pelota, abre la cancha costado izquierdo para Delgadillo, Delgadillo con el centro a punto de penal, Ruiz Díaz, no se tocaron el claxon entre Ruiz Díaz y el número 29 Emiliano Franco, recupera Cienciano, falta de 6 para que acabe el compromiso, balón por la banda izquierda, además Robles, Robles que entrega la pelota a Alejandro Jover en el primer cuarto de cancha, el momento Sasha de informar a todo el público, el tiempo, este es el tiempo de juego en Sullana.
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4: Hemos llegado ya al minuto 40 minutos ya de esta segunda parte, marcadores de
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4: Uno para el Club Atlético, ahora uno para Cienciano, la pelota que mueve en el fondo la escuadra del Papa con Caparó, Caparó que entrega a Núñez, Núñez que manda el pelotazo largo hacia adelante buscando a Garcés, hace la cobertura únicamente con el cuerpo a Taupilco para que ese balón llegue y descanse las manos del guardameta Patricio Álvarez.
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4: Se viene el ataque nuevamente grado por la banda derecha, Camargo, Camargo traza la diagonal, entrega a Ruiz Díaz, Ruiz Díaz le pega al arco. Raúl Ruiz Díaz recibía una pelota muy cerca a la media luna, el remate desviado por arriba del horizontal, quedan 5 minutos, Víctor Blas, el partido de ida y vuelta, no hay un claro dominador, ambos equipos lo quieren ganar.
2: Cuando se junta Camargo ahí con Raúl Ruiz Díaz, se le complica a la defensa del equipo de Cienciano. Aquí el remate de media distancia fuera del área de parte de Raúl Ruiz Díaz, pasó muy cerca del arco. Seguimos escuchando los últimos minutos, vamos a ver cuánto se va a agregar en el partido de este cotejo que está 1-1, Grau con Cienciano. A Aníbal Andía, el país le pone ganas al trabajo.
4: 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Y no vamos para crecer seguro. Ahora viene el ataque Grado. El balón ahora de Franco por la punta derecha para Camargo. En el área está esperando Ruiz Díaz. Va a venir el centro de Camargo. El centro es pasado demasiado largo. Tan largo que se va a perder a los pies de la zona occidental. Y ahora Melgarejo como un recoge bolas, como un alcanza pelotas. Ahora se dirige a Claudio Núñez y le dice, vamos, vamos a jugar. Porque estamos perdiendo una clara oportunidad de acercarnos a Alianza Lima, que va a jugar esta noche con la conducción el día de hoy de Iván Sánchez, con el relato de George Palacios, con los comentarios de Omar Butrón. Así el trabajo del equipo de Ovación esta noche desde el estadio Alejandro Villanueva, repartiendo y repartiendo. Avanza Cienciano por la punta izquierda, aquí Robles le va a pegar al arco. El remate por arriba de la portería, aquí me apuntan. ¿Y dónde está José María Sandoval? También va a estar presente la transmisión, la voz comercial, también de parte de Freddy Cabero, todos, pero todos van a estar el día de hoy en la transmisión entre Alianza Lima y Sporting Cristal. Freddy Lazo también me dice, claro, va a estar Freddy Lazo el día de hoy haciendo la cobertura de Sporting Cristal. Se viene el ataque ahora la gente de Grau, el balón en el fondo recuperando Cienciano con Cachito Sousa, Sousa para Núñez, Núñez en el primer cuarto de cancha, le baja un poquito los decibeles al compromiso, la salida va a ser de Caparo, Caparo que abre la cancha por la banda izquierda, salida de Cienciano a falta de 3 minutos para que acabe el compromiso y su etapa regular. Ya en breve conoceremos cuánto agregar. Avanza Cienciano que lo quiere ganar por la punta izquierda. Robles, Robles que busca Bandiera, Bandiera para Garcés, Garcés para Bandiera en la puerta del área, le va a pegar al arco. Remate mordido, chocó en un defensor. Sí, señor, el árbitro apunta hacia el lado izquierdo, tiro de esquina para el Papá.
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4: Se viene Cienciano con todo, ¿eh?, en busca del segundo y quiere responder. Grau.
2: Vamos, vamos, vamos a ir con los cambios, cambios, cambios, cambios en el partido, Sasha.
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5: Cambio en Atlético Grau, se terminó el partido para el 66, Adrián de la Cruz. Ya ingresó el 21, Slim Correa, y tiró de esquina, Aníbal.
4: Muy bien, hay entonces variantes en el conjunto de Grau. Ingresó Correa con la 21 en la espalda. Y atención al tiro de esquina que favorece a la gente del papá costa de izquierdo. ¿Quién le va a pegar?
5: Robles.
4: Va Robles con el centro al primer polo, el cabezazo de Zucca. Desviado, se va a perder afuera del campo. Va a ser saque de meta que favorece Grau.
2: Aprovechamos para el comentario de Michel Dancourt, que llega gracias a Cerbosa.
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3: En este último tramo del partido, Cienciano juega contra dos rivales, ¿no? Contra el Atlético Grau de Piura y contra el tiempo, ¿no? Porque el empate, así me dejó, se moleste, no le sirve para nada a Cienciano. Cienciano tiene que ganar para pensar en acortar la diferencia con Alianza y llegar al próximo partido entre los dos con ilusión, con expectativa, pensando que Cristal de repente le da una mano más tarde a Matute, pero el empate creo que le sale muy poco a Cienciano, que está resignando gran, gran parte de sus posibilidades de pelear hasta el final de apertura. Creo que el empate no es buen negocio. Cienciano lo busca, lo intenta, pero sin mucha claridad, sin mucho fútbol, básicamente con fervor, con amor propio, pero sin mucha claridad a nivel día.
4: La pelota que se va a mover en el fondo para Cienciano, ya me apuntan los compañeros ya en el lugar estratégico del estadio Alejandro Villanueva. Figurita Sandoval entregando también las postales. Viene el ataque a Cienciano, el balón en el último cuarto de cancha para 21. Aquí recibe García, le quiere pegar al arco, desviado. Se contagió del ánimo, el remate completamente afuera, se va a perder afuera de la cancha. Va a ser saque de meta que favorece Grau.
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4: 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Balón que se va a mover desde el costado izquierdo. Hemos llegado ya al minuto 45. En breve Luchina Aparicio me va a dar la información. ¿Cuánto agregan a esta segunda parte? Ataca Grau ahora con el 5. Guarderas abre la cancha por el costado derecho para Rodríguez. Rodríguez con el centro primer palo. Retrocede bien Núñez. Rechaza de más Robles. Buscan sorpresa con el 19. Matías Zúcar recupera a la gente de Grau. Ahora buscan la victoria por el costado de Elsa Rodas. Rodas con el pase rasante adelante para Emiliano Franco. Franco con Delgadillo. Delgadillo con el centro al área buscando a Camargo. Rechaza de cabeza. Acaparó. La pelota le queda a Guarderas. Borde del área. Levanta el centro para Franco. De cabeza al segundo palo. Camargo. Caía Camargo. Caía Camargo. Caía Camargo. Piden penal. Piden penal. Piden penal. Piden penal. La gente se vuelve loca en el Estadio Campeones de 36. Apunta. Apunta el árbitro hacia el área, haciendo el gesto que hay penal. La gente lo celebra. Cienciano ahora encima del árbitro principal, parece Víctor Blas, que han determinado penal para el conjunto del patrimonio.
2: Sí, sí, Aníbal, pero si la pelota entró, ya para qué va a cobrar penal, ¿no? No sé si de repente estaba adelantado, ¿eh? No llega a entrar ese balón, ¿no?
5: No llega a ingresar el
2: no
5: balón.
2: No llega a entrar, entonces, ¿no? dio la impresión, pero
5: no
2: yo veo...
5: No hay posición adelantada.
2: No hay posición adelantada, ¿no, Luchina, en esa acción de Camargo?
5: No hay. Recibe el centro el número 29, Atlético Grau. Él pivotea para que ingrese Camargo, intenta darle al balón, pero hay una pierna sobre el tobillo, una zona considerada la zona blanda del tobillo derecho de Camargo, y es por eso que indica el tiro de los dos pasos, ¿no? Correcto. El juez principal, Jesús Cartagena.
2: Sí, para ti, Michel,
3: gastronómicamente se llama eso hueso y carne, ¿no? Porque le dan a Camargo ahí con pelota, bueno, sería diferente. Con pelota, hueso, ¿no? con pelota y todo, y se llevan al jugador de Grau. Para mí es penal. No hay offside, estoy de acuerdo con Luchina, no hay offside. Pero es penal.
2: Sí, pero me está generando una duda ahí que, sí.
3: No hay opción.
2: Pero hay líneas ahí, bueno, vamos a esperar, acá con Aníbal coincidimos, ahí hay una ligera
3: bueno,
2: duda.
3: Bueno, el VAR tiene que...
2: Sí,
3: que
2: claro, el VAR, ¿no? Y ellos hacen líneas. Los trazos...
3: Lo que pasa, como bien decía Luchina, sí. En la toma lateral no, parecía que el jugador estaba habilitado, ¿no?
2: Sí, pero sí, sí, ahora, mira, creo que va a ir al monitora, sí. Va al monitor y ¿sabes quién se acerca? El capitán del equipo de Grau.
5: El Pato Álvarez,
2: a ver, no, pero va, no va al monitor, ¿eh? Va a sacarle una otra tarjeta roja a alguien del comando técnico.
5: Sí.
2: A alguien del comando técnico. si en este plan van a expulsar a todos del comando técnico, Luchina, porque ya sacaron a uno, ya lo expulsó a uno en el primer tiempo, ¿no?
5: Expulsaron a alguien de Atlético Grau y nuevamente otra cartulina amarilla, me parece que esa del preparador físico, o el preparador de arqueros, perdón, de Atlético Grau.
2: Continúa
5: reclamando. Porque no está considerando que haya revisión de jugada.
2: Claro.
5: Simplemente se va a ejecutar el penal en momento.
2: Sí,
5: entonces,
2: pues,
5: por
2: ¿no?
5: eso es que terminó persiguiendo a Jesús Cartagena, claro, el número uno de Atlético Grau.
2: Además, no hizo el gesto, ¿no? De ese cuadrito así que hace como que va a dirigirse al VAR, ¿no? Pero están conversando, se está alargando más el partido. Se está alargando más el partido porque faltaba un minuto para que se completaran los 45 minutos del segundo tiempo. Y después se iba a agregar. Sin embargo, ya han pasado ¿cuánto? 4 minutos ya. ¿Cuántos minutos se iba a agregar, Luchina?
5: 5 minutos, de los cuales ya pasaron 3. Ahora sí, ha llamado por parte de Sebastián Lozano, que está en el VAR.
2: Oye, entonces para el VAR, si el VAR lo llama, Michel, significa que para el VAR no es penal.
3: De acuerdo, claro, de acuerdo. Pero están viendo la jugada del penal o están jugando viendo la Lockside? No, parece que están viendo la jugada del penal, ¿no?
2: Sí, primero están viendo la jugada
3: la pelota
2: del
3: penal. Sí, claro, va llega primero la pelota, pero le deja la pierna, ¿no? Le deja la pierna y no se cae, ¿no?
2: Tú puedes llegar a la pelota, pero si dejas la pierna. Sí. O sea, tú llegas a la pelota y dejas la pierna alto.
3: Al final va a ser toda decisión de Cartagena, ¿no? Son esas jugadas interpretativas.
2: Pero para el VAR, ¿no? Pero para el VAR no es penal, ¿no? Porque el árbitro se ha colado penal. Para el VAR no es penal, porque si no, si hubiese conseguido.
3: Ojo, visto que están viendo la falta, Camaro. No están viendo,
2: sí,
3: no están viendo el supuesto offside. Están viendo,
2: exacto,
3: la falta. O sea que no, para el VAR no hay offside.
2: A ver, está retrocediendo, regresa. Vamos a ver. No.
3: No hay penal.
2: ¿Qué pasó, Luchina?
3: No hay penal.
5: No ha cobrado el penal. Consideran que no hay falta o hay offside. No se entiende muy bien, pero.
2: No hay falta,
5: saque
2: no
5: de
2: falta.
5: Meta. Hay saque de meta, es cierto. Ya cobró, hay saque de meta. Y ya lo va a ejecutar Gonzalo Falcón.
2: Exacto, exacto. Al final no hubo ningún penal y faltaban. Bueno, se va a tener que agregar ahora 5 minutos a partir de este momento, ¿no? Vamos a ver. Esto ya es coordinación del árbitro con el cuarto hombre. Seguimos escuchando la narración de Aníbal Andía, Aníbal Cemento Yura.
4: 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Gente que está escuchándonos a través de la emisora más deportiva del Perú en la 620 de la amplitud modulada, también en nuestras redes sociales. A nuestro compañero Sebastián Menéndez nos dice que está muy atento en la móvil camino a Huancayo y a todo el público que nos viene sintonizando. Les cuento que viene Cienciano a buscar el segundo, la pelota al medio, Alejandro Jover en la cancha por la banda derecha para Cachito Sousa. Sousa que levanta el centro pasado para Bandiera, le queda Bandiera, le pega al arco, rebote para Garcés al medio, el cabezazo de Homer, gol.

0: de Cienciano del Cusco. Porque si no se puede jugando, hay que dejar el corazón de todo el público imperial. Una pelota que vino llovida desde el punto derecho, mandada para Bandiera, Bandiera que quería hacer el remate. Chocaba en un defensor, le quedaba Garcés y parecía que el goleador iba a empujar el balón directamente a la portería. Entrega la asistencia para Hover y Hover con la cabeza la manda adentro. Falta de 4 para que acabe el compromiso. Cienciano del Cusco vuela alto. Cienciano del Cusco quiere seguir luchando en la apertura. Cienciano del Cusco con anotación de Alejandro Hover. Lo da vuelta, lo gana 2-1 en Sullana. ¡Gol!
1: ¡Betano! ¡Confía, Betano!
2: ¿Qué tal, gola? Nos hace recordar el sábado pasado, en los instantes finales vino el gol de Bandiera en el Cusco, cuando le ganó 1-0 a Comerciantes Unidos, cuando ya parecía que terminaba. Y ahora acá se va a llevar los 3 puntos, Michel Ancur, centro de Sousa, el remate de Bandiera, muy bien ahí el arquero Álvarez, que incluso despeja hacia el lado izquierdo, pero ahí estaba Garcés, lamentablemente para los intereses del equipo de Grau, que la mete para el cabezazo de Joven. Pero cuando saca el centro Sousa, despeja mal de cabeza Tapia, y esto permite ahí el ataque. ¿Cómo vas a despejar hacia el medio? Michel Ancur, ¿cómo viste ese gol de la victoria parcial hasta el momento de Cienciano?
3: Al estilo de Cienciano, siempre ganoso al final, Vito Blas, ¿no? Un buen centro de Sousa de la derecha hacia la izquierda. Falla, me parece que Tapia saca una bola espectacular Bandiera. El arquero Pato Álvarez, para mí la figura del partido, tiene una tajada extraordinaria. Y la pelota termina, no hay que ser para ningún lado, la pelota termina llegando a Garcés, que inteligente, en lugar de cabecear al arco, termina asistiendo a Hover, que ya a placer termina anotando, porque el arquero Pato Álvarez pone las manos, pero ya no puede hacer nada. Buen gol de Cienciano, una jugada rápida, lo buscó y lo ha encontrado al final, una victoria que todavía lo pone en carrera para la apertura.
4: Y atención que viene por más Cienciano con Matías Zúcar, Alejandro Hover, y se desató la locura en el banquillo técnico de la gente de Melgarejo. Luchina Aparicio lo celebró con toda la gente de Cienciano.
1: Con todos celebraron Hover y también los suplentes. En estos momentos hay una falta, estaba adelantado finalmente, había una falta sobre Garcés, pero termina cobrando posición adelantada y amonestado además un jugador más. Sí, Carlos Garcés, correcto, Carlos Garcés, amonestado en Cienciano, sería el cuarto amonestado del partido, informó.
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4: 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Volvemos al compromiso. Hemos llegado ya al minuto 98. 98 minutos se viene disputando en este partido. Dramático, con mucha emoción. Recupera nuevamente Grado, pelota a la media luna, cabezazo defensivo de parte de Cienciano, que mantiene ahora la victoria por 2-1. Viene Rodas para Grau por la punta izquierda. Manda el centro, centro arriba, buscando a Camargo. La mata de pecho, buscan al medio Ruiz Díaz, también Emiliano Franco. Recupera Alejandro Hover. Ahí está el número 10, dando una mano en defensa. Va a buscar la falta, sí señor, por detrás. Le tocan el tobillo al árbitro, cerca, señora Ford.
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4: Próximo compromiso, Luchina, del conjunto de Grau y también de Cienciano.
1: Próximo compromiso de Grau es ante Universitario de Deportes el 15 de mayo por parte de Cienciano. El 16 de mayo recibe a Alianza Lima en el Cusco.
4: Motivadísimo este Cienciano, que a mitad de semana no va a tener Copa Sudamericana y va tranquilamente, va a descansar para enfrentarse a Alianza Lima. Víctor Blas.
2: Después viene con día de descanso, va a tener como 5 días de descanso para un jueves, creo que es el jueves 21.
1: 21 Atlético Mineiro, el 24 Sport Huancayo de visita y el 26 Cienciano recibe a Juventud también en Sudamericana. El de Alianza es el 16 de mayo.
2: 16 de mayo, que cae sábado, entonces va a tener hasta el 21. Entonces va a tener ahí sus días de descanso, claro, tiene que viajar a Brasil, ¿no? Pero yo creo que con esta victoria, dependiendo del resultado que se viene del partido que va a transmitir Ovación Alianza Lima con Cristal, va a salir con todo el equipo de Cienciano el próximo sábado ante Alianza en el Cusco, Aníbal.
4: La pelota en el área de Cienciano, descuelga bien el guardameta Falcona. Falcón que levanta el balón arriba, en lo más alto de Sullana, y el árbitro pita, pita.
0: papá, porque Cienciano, como en el hipódromo, corriendo desde atrás, cabalgando, llega la victoria, lo ha ganado por 2-1 ante el Atlético Grau, que se había colocado adelante en el marcador en la primera parte. Los cambios surgieron efecto, lo celebra Cienciano porque lo dio vuelta con anotaciones de Zúcar y Alejandro Hover. Ha ganado el papá de América, ha ganado Cienciano del Cusco. Se pone ahí expectante lo que sucede esta noche en el partido entre Alianza y Cristal. Ha ganado Cienciano y usted lo ha disfrutado a través de la emisora más deportiva del Perú, en Ovación.
2: Gracias, gracias Aníbal Andía. Ha sumado 29 puntos, ¿ah? Se pone a 3 de Alianza Lima, esperando que el equipo de Sporting Cristal le gane a Alianza Lima. Ahora, tanto Chanca como Cienciano esperan la mano de Sporting Cristal, pero no esperan la mano. En realidad, Cristal no va a salir para darle la mano a los Chancas. Cristal sale para defender sus colores, es la pura verdad, porque es un clásico. Cristal no sale a darle la mano a nadie, no. Porque después van a decir, si pierde Cristal, no le dio la mano. No es así, ¿no? Pero, qué triunfo de Cienciano. Y sigue sin convencer en su juego, sí, apunten, ¿ah? Sigue sin convencer en su juego. Un juego directo y al final que le está siendo útil para el torneo local. Porque para el torneo internacional va a tener que mejorar mucho cuando sale a jugar de visita. Porque cuando juega en el torneo internacional de local en el Cusco, sin duda alguna marca la diferencia. Y en el torneo de la Liga 1 está marcando la diferencia, ganando al menos tanto de local como de visita. Está declarando Alejandro Hover, el jugador de Cienciano.
6: Pero las sensaciones de una victoria en una plaza tan difícil como la del Campeones del 36.
7: ¿Qué tal? Buenas tardes. Sí, bueno, no, equipo alternativo no, simplemente que obviamente por tener doble competencia tenemos un plantel que todos tienen que jugar y manejamos un poco también las cargas, el profe lo pensó así. Lastimosamente el primer tiempo no jugamos bien y bueno, sabíamos que el segundo tiempo si queríamos seguir peleando el torneo tenemos que ganarlo como sea y bueno, así fue.
6: Ahora, aparte de ese como sea, era también de alguna manera por parte del profe dar una patada en la pizarra y meter 5 cambios de golpe para seguir también aspirando quizás en pelear en la apertura hasta el final.
7: Sí, nosotros lo hemos dicho, sabemos que no dependemos de nosotros. Si hay rivales que están con una ventaja de puntos, pero era importante ganar hoy porque bueno, por ahí hoy hay un partido importante de Alianza, nosotros después lo enfrentamos la siguiente fecha, así que bueno, nosotros estamos convencidos que lo vamos a pelear.
6: Perfecto, muchísimas gracias.
7: Te dejamos mandar un saludo especial a mis hijos, a mi mujer, bueno, por el día de la madre mañana y a mi madre también.
6: Muchas gracias. Dale. Bueno,
2: Alejandro. Correcto, ahí las palabras de Alejandro Hover, el hombre que le dio la victoria y que hoy sintió la seguidilla de partidos, eso está absolutamente claro. Sintió, como él, también cuando ingresó en la etapa complementaria, además Robles. También sintió Barreto lo sintió, porque están jugando una gran cantidad de partidos. El que sí sorprendió fue Sousa, cómo corría Cristian Sousa, ¿no? Garcés también, jugadores que han estado actuando de titulares como Claudio Núñez, como el mismo Neri Bandiera que termina, qué físico el de Neri Bandiera, qué físico, ¿eh? Termina todo el partido y tiene una seguidilla de compromisos. Neri Bandiera está al menos cumpliendo buen papel en la Copa Libertadores, ¿no? Pero como estábamos mencionando, para el torneo local, estos dos últimos partidos, imagínense, ya parecían empates ante Comerciantes Unidos y el día de hoy ante Grau de visita, y sin embargo ha ganado ahí 4 puntos. Ahora lo ubican con 29. Si no, ahorita Cienciano estaría con 25 unidades. Estaría con 25. Pero con la opción de poder campeonar. Aunque yo lo veo bien complicado. Sí llamaría la atención, Michel, que Cienciano la lucha hasta la última fecha, la posibilidad de campeonar en la apertura y clasifique en el primer lugar para la Copa Sudamericana para el mes de agosto. O en el segundo lugar en el repechaje que se tendría que jugar en el mes de julio, ¿no? Michel Lambrou, te escuchamos en el comentario del partido también y de lo que quieras ahondar también de este cotejo y de lo que se viene para Cienciano, ¿no?
3: Gracias, Víctor. Lo que pasa es que un equipo que juega, como tú señalabas bien, en dos frentes, tiene que tener un plantel amplio, largo. No sé si ya lo tiene, ¿no? Yo creo que está sintiendo un poquito el desgaste del esfuerzo. Hizo un primer tiempo muy discreto a Cienciano, con un plantel muy alterno. Tuvo que apelar al profesor Melgarejo, el polémico, controvertido, a veces impaciente, intolerante. ¿Cómo va a ser? Se portó bien, hay que reconocerlo, pero también, por supuesto, respaldamos un poquito que se porte mejor con los colegas. Pero Melgarejo apostó por la, digamos, por la armada de peso, de fuerza, metió a Garcés, metió no es cierto a Sousa, metió a Hover, y el equipo mejoró, y un encuentro que lo perdía 1-0 por el buen gol de Vázquez en primer tiempo, a los 25 minutos, le dio vuelta con el gol de Zúcar, que fue un golazo, no es cierto, a los 18 minutos del segundo tiempo, después que Zúcar tuvo un par de ocasiones bastante claras, en el segundo tiempo sobre todo, y sobre el final, ¿no? En el último estertor, en el último aliento, cuando el partido se moría, cuando ya los 90 minutos, digamos, se iban ya para el archivo de los recuerdos del fútbol, apareció ese centro de Sousa, que se termina superando a veces a Catapia, que pifia, ¿no? No le da fuerte a la pelota, la deja picando ahí, viva, flotando, coqueta en el área, y saca una volea espectacular de Andiera, que exige la agilidad, ¿no? La estirada, la solvencia de Pato Álvarez, pese a la derrota de Atlético Corral, para mí la figura del partido, y la pelota vuelve a posicionarse un jugador esencial, a Garcés, que inteligente, o tuviera cabeceado al arco, y de repente no era gol porque estaba ahí Álvarez, termina asistiendo en un pase para que Hover, no sea todo, también de cabeza. Siempre se dice que en el área dos cabezazos terminan en gol, pasó ahora para casi siempre, ¿no?
8: No siempre, ¿no?
3: No siempre, pero para la mayoría de veces, ¿no? Para Garcés, y Garcés evidentemente habilitó a Hover, y Hover definió a placer para vencer al arquero Álvarez, que evidentemente puso las manos y ya no puso nada. Ojo, las cosas antiguas también funcionan, ¿no? Sí. Si no, las refrigeradoras que tienen usted en su casa, no voy a decir las marcas, pero evidentemente.
8: Te duraban 40, 50 años. Claro, ahora, o sea, tú compras una refrigeradora.
3: Que la frase sea antigua no descalifica, Víctor, lo
8: pero
3: que se dice.
8: Pero ahora se usa
3: que
8: mucho
3: mayor,
8: de que hay
3: que mayormente, han los tiempos, que mayormente dos cabezazos en el área. Sí, pero a veces cambia para mal, ¿no?
8: Cambia para mal
3: en muchas cosas. Bueno, en fin, no vamos a entrar esa polémica. Pero en el fútbol, no, largamente se han cambiado, no para mejor, sino para mal en muchos aspectos, ¿no? Ese desorden que hemos tenido antes, lo seguimos teniendo ahora, y seguramente nos va a costar tener una infraestructura diferente con el tema de las licencias. Más allá de eso, la idea es la siguiente, ¿no? Cienciano es un equipo que no te viene el ojo, ¿no? Cienciano es un equipo que francamente no gusta. Cienciano es un equipo difícil, complejo, duro, pero se abraza al protagonismo porque lo termina ganando a veces sin saber cómo, ¿no? Hace goles sobre el final, aparece la experiencia de sus delanteros, lo de Garcés, lo de Hover, que creo para el torneo
8: sin
3: local.
8: Sin saber cómo,
3: sigue,
8: ha dicho.
3: Sin saber cómo.
8: Eso quiero que le pregunte al señor Melgarejo.
3: Un delantero siempre importante como Hover, que por algo estuvo en Cristal, no jugó mucho ahí, pero en Alianza y la U creo que tuvo buenas temporadas, y que hoy en Cienciano sigue demostrando su vigencia, ¿no? Creo que tanto en la altura como en el llano, Hover, cuando tiene espacios, es un delantero importante porque técnicamente tiene condiciones, y más allá de que no sea un chiquilín, que no sea un joven, tiene siempre el arco en la cabeza y tiene la posibilidad de matar o de cabeza, o de izquierda, o de derecha. No hay offside, por supuesto, en el segundo gol de Cienciano, y termina siendo una victoria importantísima. Ya me imagino si hoy 8 de la noche, Matute, Vito Blas, Alianza no le gana a Cristal, digamos que no pierda, porque empate, digamos que Alianza empate, va al Cusco, me imagino ese gracioso La Vega lleno de bote a bote, porque si Cienciano le gana a Alianza, resultado que podría darse, evidentemente Alianza solamente perdió con la U, se pone ¿a qué? A tiro de piedra de ganar la apertura, ¿no? O sea, sería francamente vamos a suponer que Alianza empate, ¿no? Entonces se pondría, si Cienciano le ganara Alianza, solamente un punto, ¿no? Sin esperando lo que pueda hacer Changas ante Cusco FC, o sea, haría que el torneo que en estos momentos parecía ya encaminado, dirigido, totalmente, digamos, señalado para que Alianza festeje, de repente tenemos un final de torneo de fotografía, cosa que por supuesto a los hinchas de fútbol no gusta, porque siempre la emoción, muchas veces Aníbal, que la ve muy bien, la emoción es parte esencial del fútbol, y creo que eso evidentemente va a hacer que todos ganemos. Un partido que no fue muy bueno, ¿no es cierto? Pero fue emotivo, fue emocionante por el final, ¿no? Se cobró un penal a favor del Grau que pudo cambiar las cosas. Al final el VAR le dijo que no era penal al árbitro señor Jesús Cartagena, bien secundado por Sebastián Lozano, y al final me parece que hoy el equipo cusqueño de azul metió una victoria muy importante. Victorias. Fue un Victorio Cienciano que sigue ilusionado con ganar en la apertura. Informó.
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